0: DJ Omar de X.
1: 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Me sigue.
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Muchas gracias, Puerto Rico. Ok, señoras, señores, esta canción que sigue se la quiero dedicar a una mujercita que le está creciendo adentro una vida, un sol, un bebé, y anda por aquí. Esta canción se la dedico a toda la gente que tiene luz en la vida.

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0: chicos, sus pronósticos hasta ahora, la daga.
1: Ayer me llamó un amigo, sí. No lo voy a nombrar, pero Cavani es un gol. Gran amigo que hacía tiempo que no hablaba.
0: Cavani gol.
1: Ayer me llamó un
0: iba
1: amigo.
0: A ser el goleador del campeonato. Cavani va a ser el goleador del campeonato, gato, ¿eh? Esa es fenomenal.
1: Pero convirtió en ese año, convirtió 23
0: tenés,
1: goles.
0: ¿Lo tenés por ahí? Cavani.
1: Sí,
0: y esta tenés que, también grabar, ¿eh? Colapinto va a ser campeón de la Fórmula 1,
1: sí,
0: gato, ¿eh?
1: Ya lo dije.
0: Hace dos años que
1: no,
0: lo
1: esto lo
0: diciendo.
1: Dijo Briatore
0: hace
1: cuando
0: dos
1: yo
0: años que lo venía
1: cuando diciendo. Yo confirmé, cuando confirmé que Briatore iba a llevar a Colapinto al Alpine cuando estaba todo en duda, que se había ido de Williams. Sí, pues.
2: Va a ser campeón del mundo Colapinto.
0: No. Ahí está.
1: ¿Viste? Esto lo dijo Briatore. Briatore dijo, Colapinto será campeón del mundo.
0: No sé, yo lo escucho de boca tuya, no lo escuché en Briatore.
3: Este fin de semana, Colapinto está entre los 10 primeros.
1: Y bueno, sacó puntos.
0: Ajá.
1: Sacó puntos.
2: Cavani va a ser el goleador del campeonato.
1: Quiero decir,
0: sigan sumando.
1: Entrás en todas.
2: Uruguay tiene muchas posibilidades de ser campeón del mundo.
0: ¡No!
2: Si trae a Ramos, sí. Paredes, Dybala, más este chico chileno Palacios,
0: sí. Está el
2: Boca es el próximo campeón de la Copa Libertadores de América.
1: No jugó ni un partido.
0: No pegó una.
1: Te juego todo al fleje.
4: Tenía razón el Cana al final.
1: Esta no.
2: No se puede creer.
4: Tenía razón.
2: Te da vuelta y dice, pero qué carpetazo.
5: Es un carpetazo muy fuerte.
0: Hay que ponerla una atrás de la otra, viste, pegadita.
1: O sea, que no sé lo que está pasando al aire.
0: Pegaditas, una al lado de la otra.
2: Hay cuatro nombres. 10% de posibilidades para Quinteros. 10% de probabilidades el Kiri González. 65% de probabilidades Miguel Ángel Russo. 15% de probabilidades el gallego Insúa.
5: Y no la analicemos, dejémosla ahí.
0: Ay, Dios mío, la daga, ¿cómo te bancamos? ¿Cómo te bancas?
4: Sos único, la verdad.
2: Yo no tengo ninguna duda. El campeonato tiene dos torneos, dos Copas de Liga, una Copa Argentina.
0: Cuidado lo que vas a decir.
2: Y
0: no
2: tiene
0: te inmoles porque ya...
2: Una Copa Libertadores de América y un Mundial de Clubes.
6: Sí.
2: O sea, Boca tiene a lo largo del año cinco competencias.
0: Y en alguna va a mojar, decís
2: vos. De las cinco competencias...
0: En alguna va a mojar, decís.
2: Boca gana tres.
1: Desde el Mundial de Clubes.
0: No pegó una.
1: Bueno, pero escuchame una cosa.
0: Estamos celebrando el Día de la Radio.
2: Parece que de una vez por todas Angelito Di María será jugador de Central.
0: Bueno, esa la pegó.
2: No, bravo. La de Russo no. Vale, bravo, la de Colapinto no, porque no pone la de
0: Colapinto. ¿Qué?
2: Cuando anuncié que iba a ser que iba a ser lo de que el piloto del team con Briatore. No, cuando dije lo de Briatore y dije lo de Colapinto.
4: Eso
2: no la cuentan.
4: Buena tuya,
2: y escúchame, y lo de esto también te lo adelanté. Pará, y otra cosa más, estoy pensando.
0: Bueno,
2: el día que lo
3: grábalo, a las 9:43 con 52 minutos. Habilitación, pase, asistencia de Blondel, gol de Cavani.
2: Con eso
1: no están ninguno los dos ya. Blondel está
0: Cavani. Bueno, estamos recordando el día de la radio.
4: Claro.
0: Destranoy que tenés, a ver, para. Destranoy sí.
5: Y a mí me gusta Pablo el elegante.
0: El elegante. Claro,
7: soy Pablo, el elegante de Barrio Norte. Quería felicitar a Strasnoy porque es un coleccionista de datos exquisitos y los envuelve en los conceptos correctos. No conozco a Juan, pero muy buenos datos.
0: Muy bien.
5: Qué grande, Pablo.
2: Escuchame una cosa. Quería decir esto. Está creciendo el escándalo con el dirigente de River que anoche en el juego
0: me dicen
2: central...
0: que hoy piden que lo aparten de la comisión directiva. Ramiro Álvarez, el que patoteó anoche en el hall central a los hinchas. Están pidiendo la expulsión de la comisión directiva de River. Están pidiendo que lo saquen. No sabe para dónde agarrar Di Carlo esta mañana. Tiene que designar técnico. Tiene los bolonqui internos. Encima se le armó galleta con esto. Bueno, no saben para dónde agarrar. Bueno, 8 de la mañana, 22 minutos. A ver.
1: Mirá lo que tengo acá.
0: A ver, dale.
4: Nos están pasando el teléfono.
0: Sí.
4: Data.
0: No sé quién es.
4: Un chat.
1: ¿Cómo no sé quién es? El del teléfono que me pasaron.
4: Está leyendo.
5: Si dice Javier, mira ahí arriba, es el presidente.
1: El teléfono, el contacto, no vea el mensaje.
4: El contacto, ¿quién es?
5: León 14.
4: Arriba.
5: Ah, el que estaba buscando ayer.
0: Bueno, muy bien. Dale, tenés hasta las 10 de la mañana.
1: Y sí.
0: ¿Te responde?
5: Más va. Dale, el gato.
0: No sé, hay que ver.
1: Quien suscribe y comida milanesa.
5: ¿Vos sabés cómo son los mensajes de Pablo a personas que no lo tienen agendado? Por ejemplo.
1: ¿Qué haces, Gustavo? Acá te habla Pablo. Pablo, la daga. Porque te lo dice dos veces. Primero dice Pablo y después dice Pablo, la daga.
5: Con pausa entre Pablo y la daga.
1: Escúchame, necesito. Confírmame esto. Dale. Escuchame una cosa, estamos al habla. ¿Después nos tomamos un cafecito? Bueno.
0: ¿Esos son los mensajes en el chat paralelo?
1: Esos son los mensajes de la DA a gente que no tiene agendado.
5: No tiene agendado y llega un audio.
1: Recibís un mensaje de alguien que no tiene agendado y te llega un audio. Y te dice, soy Pablo. Pablo, la DA.
0: Bueno, señoras y señores, 8 de la mañana, 23 minutos.
7: Pablo Popito.
0: Jueves 27 de agosto del 2026. ¿Con qué temperatura?
4: Ahora con 12 grados, 7 décimas de temperatura en la ciudad de Buenos Aires. Y les recordamos que va a seguir lloviendo. Tenemos tormentas aisladas a la mañana, chaparrones a la tarde, la humedad del 89%. En este momento no llueve, pero el cielo está cubierto.
0: Enseguida, después de las 8:30, vamos a tener otra nota interesante, importante, con Bolivia, porque usted sabe que Fernando Cerimedo ahora ha sido denunciado por ser poseedor de una billetera virtual que habría movido aproximadamente 130 millones de dólares. Cerimedo sigue siendo noticia, y enseguida, después de 8:30, vamos a estar hablando con el senador boliviano Leonardo Roca, que hizo este descubrimiento. Mientras tanto, Juan, vamos.
5: Bueno, jueves 27, viernes 28, muy calientes. No solamente porque en las universidades hay paro en reclamo de la ley de financiamiento universitario, la aplicación concreta, sino porque, gato, se ramifican los problemas en el PAMI. Hoy y mañana se suspende la atención en otras 4 provincias. ¿Te acordás que el lunes no hubo actividad en 4 provincias de la Patagonia? Bueno, ahora, clínicas, sanatorios y hospitales privados de Córdoba, Buenos Aires, San Juan y Mendoza suspenden las prestaciones a los afiliados del PAMI por 48 horas. Solo atienden las emergencias médicas. El resto suspendido, ¿por qué? Por un reclamo de actualización de los valores de las prestaciones. El ajuste del gobierno empieza a pegar muy fuerte en la atención a los jubilados y jubiladas, y se ramifica una situación muy compleja con un PAMI que además tiene una crisis interna de autoridades. Pero por lo pronto, hoy y mañana, estas 4 provincias que te acabo de mencionar no prestan atención a los afiliados del PAMI.
1: Hoy el Chacho Coudet dirige a la tarde, a las 3:30, su última práctica. Dejará de ser el técnico de River. La práctica va a ser en el Monumental. Se anunciará la salida. En esta hora, los dirigentes de River empiezan a correr contra reloj en la búsqueda de un técnico, porque no pueden esperar. La práctica de mañana la va a dirigir el Pichi Escudero, y el domingo es muy factible que el Pichi Escudero sea el técnico, obviamente, del partido frente a Banfield, en donde River tendrá 7.000 visitantes a un valor de la popular de 110.000 pesos. Y los nombres que también tenían en carpeta creen que hoy, a esta altura, como está el panorama caliente, no es como para apostar a algo extraño, como por ejemplo Santiago Solari, que ronda en la cabeza de varios, pero que hoy, como está el clima, no es como para presentar a Santiago Solari como entrenador. Esto es lo que piensan a esta hora, y que los caminos empiezan a conducir a muy pocos lugares. Y uno de los que, obviamente, que mencionamos ayer, empieza cada vez a crecer más. Atención, atención también con lo que suceda con el tema del esquema de fútbol de River. Van a pasar cosas muy importantes en River en las próximas horas. El clima está muy pesado.
0: Sí, muy peleado, muy pesado, muy caliente, muchos cuestionamientos al núcleo, a la mesa chiquita, a la mesa chiquita de que dirige River.
1: Por primera vez el cascarón político de River, que era impenetrable,
0: claro, claro,
1: cruje.
0: Bueno, vamos, Ariel.
6: Está interesante la dinámica que está teniendo el caso Cerimedo en Bolivia. Más allá de que él está detenido, Nadia Velier, evidentemente, ha decidido ir con todo, contra todos, sobre todo contra Cerimedo, pero también contra el gobierno de Rodrigo Paz, básicamente porque ella dice, Cerimedo intentó matarme y esto ha desatado todos los demonios. ¿Qué quiere decir? Cualquiera que ose desmentir su vínculo con Cerimedo, Nadia Velier está dispuesta a contradecirlo y exhibir prueba. Ayer, después de que surge este videíto que posteó Rodrigo Paz diciendo yo con Cerimedo no tenía casi nada que ver, vino a Bolivia para otra cosa, después se sumó a nuestra campaña, pero no era mi funcionario, ella lo que hizo fue empezar a subir en su cuenta de Facebook todas las capturas de pantalla que tenía de chat con Cerimedo, donde Cerimedo le decía estoy con el presidente, incluso Cerimedo le mandaba fotos en el marco de audiencias que mantenía con el propio presidente que había tomado de Afano. En las conversaciones privadas que tenía con su pareja le decía, no, estoy acá, y le mandaba fotos donde se veía en la otra punta de la mesa al presidente boliviano.
0: Y eso también lo deben usar, Ariel, como extorsión. Laburan así.
6: Por supuesto. El tema es que Nadia Velier se guardó todo.
0: Muy bien.
6: Y tiene todo de lo que hacía con Rodrigo Paz, pero también tiene todo lo que hacía con Milei. Y acá va a empezar una carrera, te diría yo. En la Argentina hay dos fiscales que podrían requerir a Nadia Velier como testigo. Por un lado, el fiscal Franco Picardi, de la causa Andís, porque ella dijo saber o tener información vinculada al cobro de coimas por parte del gobierno en ese organismo donde estaba Natalia Basil, la expareja de Cerimedo. Pero ojo, porque hay otro fiscal que compite con esa causa y no es otro que Carlos Stornelli. Stornelli tiene la contracausa Andís, la causa en la que busca que se investigue cómo fue que se filtraron los audios y busca criminalizar esa filtración. Por lo cual también podría intentar convocarla. Nadia Velier está dispuesta a declarar, sea quien fuere que la convoque, ella ya lo dijo y también lo dijo su abogado. En Bolivia como en Argentina, el rol del testigo es obligatorio y es bajo juramento de decir verdad. Ayer no declaró, a pesar de que estaba convocada como testigo en la causa por enriquecimiento ilícito. Y esto también tiene que ver con la dinámica de cómo se están dando las cosas en Bolivia. Ella dijo, yo voy a declarar, pero con las garantías del caso. Ayer hubo un show montado en la puerta de su casa antes de la hora de la declaración y ella pide ser testigo protegida. Todo lo contrario a lo que está ocurriendo. Siente que todavía la justicia de ese país la está exponiendo.
0: Gracias, Ariel. 8:30, noticias. Volvemos.
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9: 8:30 de la mañana en todo el país, la temperatura en la ciudad de Buenos Aires, 12 grados 8 décimas. Un ex diplomático boliviano denunció la existencia de una organización criminal instalada en la presidencia de Bolivia. En diálogo con Radio 10, Diego Pari, ex embajador de Bolivia ante la ONU, afirmó que el escándalo con Fernando Cerimedo dejó al descubierto la trama delictiva.
10: Hay evidencias, pruebas que son irrefutables. El señor Cerimedo hizo manejo de grandes sumas de dinero al margen de la ley. Se han intervenido varias casas donde se encontraron dinero en efectivo, también el manejo de billeteras digitales, se ha encontrado la compra de casas. Es una clara muestra de que no estamos simplemente ante un hecho de feminicidio, sino estamos frente a una organización criminal que se ha instalado en la mismísima presidencia del Estado Plurinacional de Bolivia.
9: Una turista de Buenos Aires murió al caer desde el quinto piso de un hotel en la ciudad de Mendoza.
11: El caso ocurrió esta madrugada pasada a las 4 y es investigado por presunto femicidio, mientras que su pareja quedó a disposición de la justicia.
12: Franco Colapinto fue confirmado como piloto de Alpine para 2027.
11: El argentino se reunió con Flavio Briatore, el mandamás de la escudería, quien lo ratificó en su butaca y afirmó que hay Argentina para rato.
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14: Hay demora en toda la extensión de la autopista Perito Moreno. Está muy lenta la General Paz entre Mataderos y la avenida Lugones. Lenta Panamericana en el ingreso a Capital desde Olivo, pasando por Vicente López, con demora también en el Talar y Don Torcuato, autopista del oeste en la zona de Morón. También Buenos Aires La Plata se carga a la altura de Sarandí y Dock Sud. Atención usuarios de trenes, accidente en vías de Sarmiento a la altura de Caballito. Además, las barreras de Boyacá están trabadas en baja y no funcionan los semáforos. Allí en el barrio de Flores hay importante demora por esta arteria. También en cuanto a los servicios, el ferrocarril Mitre en sus tres ramales operando con demora y en este caso por problemas técnicos en retiro. Central de Tránsito 710, Cristian Romero.
12: Para el resto de la jornada en Buenos Aires se esperan tormentas y lluvias aisladas y una máxima estimada en 17 grados.
11: La actual, 12 grados, 8 décimas, humedad 89%.
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0: Qué programa, estás rompiendo ese barril cargado.
1: Momento Serrat.
0: Algo está
1: Qué conmovedor realmente este tema, ¿eh? Qué
2: conmovedor. Ahí está el nano, Joan Manuel Serrat, nuestro Serrat de cada mañana, Gustavo, maravilloso con esta balada de otoño. Esto es del disco La Paloma, nos fuimos al año 1968.
1: A las 8:37, ¿en qué andan nuestros oyentes?
2: Bueno, los oyentes están tan magníficos. Y hiciste una editorial tan hermosa de nuestra radio que te imaginas cómo están. Cristina, desde Tierra del Fuego, muy feliz día, querida Radio 10, éxitos por siempre. Por acá, feliz día Radio 10, que siga la radio en el éter. Feliz día Gato y equipo. Orlando, desde Saavedra. Mónica de Lomas dice, qué lindo encontrarlos cada mañana. Yo quería recordarles cuando el Negro Rada participó de la novela El Sodero de mi Vida, Mónica de Lomas. Sí, qué lindo lo tuvimos, ¿eh? Cuando participó de varias series acá como actor y lo disfrutamos un montón.
1: Bueno, Gloria, ahí la sí. Radio, discúlpame, en el Instagram de Radio 10, @Radio 10, han subido cuando estuvo aquí con nosotros en Mañana Silvestre, que contó muchísimas anécdotas. Y cantó una de Mercedes Sosa, ¿no? No sé si lo bajamos ya o si lo tenemos para pasar después. Lo vamos a volver
2: vamos
1: a escuchar, ¿no?
2: Lo vamos a
1: ¿Lo tenés
2: a
1: ahí? A ver, dale.
3: Buenísimo. Ahí el que hiciste con La Negra también, ¿eh?
4: Ah, el
3: Candombe La Luna.
4: La Luna, ¿eh? Sí.
3: Ese también, ahí con La Negra.
4: Increíble. Me reía porque todo el mundo a La Negra le hacía, la saludaba.
3: Sí, así, sí. Hacia, y vos venías, sí.
4: Yo le decía, Negra, ¿cómo te gustan los negros?

0: artista Negro Rada, que quedó también en ese legado plasmado, histórico, en Cantora 1 y 2 con La Negra.
1: Coinciden tanto La Negra como El Negro, sí, nuestros negros divinos.
0: Negros divinos.
1: En esa pasión por la música, pero ¿cómo? Viste lo que te transmiten, el disfrute por cantar y por la música, hermoso. Horacio Lascano dice, feliz día de la radio, disfrutando de la magia que transmiten aquí, desde Lima, en Perú. Horacito Lascano, gracias. Qué lindo, desde Lima. Bea de San Miguel.
0: Horacito será el que nos manda y que nos trae café siempre a la puerta de la radio.
1: Puede ser, ¿eh?
2: Puede ser.
1: Que, no, que nos avise.
2: ¿Qué querés? ¿Querés algo de acá?
0: Nada, che.
2: Nada.
0: Carballo no aparece.
1: Va a haber festejo en un rato nada más ahí en la radio. Muchas felicidades en el día de la radio, afectuosamente para todo el equipo. Ay, nuestros amigos Nelly y Jorge, escuchando siempre desde Sydney, en Australia, nos mandan el canguro. Abrazos, Nelly y Jorge. Fidel de Merlo, y dice...
2: ¿Por qué se llamará Fidel?
1: ¿Por qué? ¿Por qué se llamará Fidel? Tomando mate, escuchando, que tengan buen jueves, feliz día de la radio. Felicitaciones a ustedes por informarnos como corresponde. Y también, por acá, Gustavo, La Libertad Avanza y El PRO votaron en contra de los argentinos endeudados. Ah, y no nos olvidemos de Cerimedo, Oscar, desde Posadas. Desde Bahía Blanca, Edith, tomando mate desde tempranito. Gracias por informar con la verdad y lluvia de bendiciones.
2: Australia, Perú,
1: de todos lados, me encanta. Misiones. Miguelito de la Tablada, buen día, la feliz Tablada. Día radio, ahí están, María Elena también desde Bahía, ¿cómo nos escuchan en Bahía Blanca?
0: Sí.
1: Feliz día de la radio, María, a quienes enaltecen cada mañana.
0: María Elena mandó un mensaje por WhatsApp.
1: Preciosa.
0: 17 años también, María Elena, que
2: de Bahía Blanca,
1: hermosa.
0: Como Estela Palma y como
1: Totalmente.
0: Muchos otros más desde el Vamos.
1: Me encanta. Nina, mirá, desde Mendoza, Cuyo también presente con Nina. Feliz día a la radio, a Radio 10, son mis compañeros desde las 4 de la mañana hasta las 10:30 de la noche.
0: Porque
1: y cierro con C5N, dice cada día Nina desde Mendoza. Después, bueno, por supuesto, muchos mensajes a propósito de la nota y el tema jubilados, Bea de San Miguel, qué problema tenemos los jubilados nuevamente, vuelven a meter la garra en la caja de los jubilados. Hace poco los bancos le dieron a los del gobierno créditos y seguro que ahora es para ellos porque quieren ganar 3.400.000, dice Bea de San Miguel. ¿Quién más? Desde Puente La Noria, dice, uy, llueve, dice Luis de Solano. Abrazo, Luisito de Solano, María Isabel de Moreno, feliz día, como hace 17 años con la realidad. Son los que te siguen desde siempre.
2: Ningún apoyo a Zac, ningún saludo para Zac.
1: Sí, debo decir que hay saludos.
2: Ahí está, me gusta, apóyenlo.
1: Fuerza Ariel.
2: Fuerza Ariel, ¿ves?
1: Peor es Milei, dice Horacio de Mar del Plata.
2: Peor es Milei, eso es verdad.
3: Peor es la daga.
1: No, no digas
3: la mañana siguiente. Te zapatea en el cerebro.
1: Y Horacito también dice, feliz día de la radio. Me gusta que la define, dice, esa caja mágica que tanto nos acompaña y que la TV no pudo reemplazar. Gracias, Horacio. Beso enorme.
0: Ni el streaming.
1: No, menos.
0: Ni el streaming, menos.
1: Por acá, a ver qué más. Sergio de Quilmes, primero saludar al gran equipo, para los que la amamos, ahora por YouTube, pero la radio al fin, señores. Y Víctor Guma, como siempre, con la
2: qué
1: imagen
2: grande,
1: de
2: Víctor.
1: Ya, saludar. También felicitando por el día de la radio en redes y a través también del mensaje al 11-23-66-0710, manda su imagen de la locomotora de celebración. Gracias, Desde Villa Insuperable, Jorgito, feliz día de la radio, una compañía sensacional. Pásenlo bien.

0: Jorge, como todos los días, con el dial firme en la 10. Gracias, Jorge. Hermosos todos los mensajes.
1: Muchas gracias a todas y a todos. Muchas gracias a los que nos están saludando y los que me están saludando en la red X, claro, en arroba gato silvestre. Muchas gracias.
2: ¿Por qué
1: le decís que saben
2: X y no Twitter?
0: Porque
2: es X.
0: Más Twitter.
2: Porque no es más Twitter.
0: No, no, es X.
1: Porque es X. Bueno, no quiero hacerlo esperar. Está en línea el senador de el senador nacional de Bolivia, Leonardo Roca, que en las últimas horas ha hecho un descubrimiento de las billeteras virtuales que también manejaba Fernando Cerimedo. Senador, muy buen día, ¿cómo le va? Senador Roca. Bueno, lo teníamos en línea.
3: Hello.
1: Sí, buen día, senador.
3: Hola,
1: ¿cómo
3: ¿me
1: le
3: escucha?
1: Va? Sí, sí, ¿cómo le va?
3: ¿Cómo
1: buen
3: está?
1: Día. ¿Cómo anda?
3: Buen día, un placer escucharlo.
1: Bueno, gracias por atendernos. Bueno, usted en las últimas horas también ha sacado, digamos, esto, ha revelado que del teléfono celular de Cerimedo se conoció esta información de una billetera virtual que también manejaba Fernando Cerimedo, senador.
3: Sí, buen día. A ver, si ustedes retrotraen el tiempo, empezaremos a analizar las pruebas que la policía encontró en el celular de Fernando Cerimedo cuando hacen el desdoblamiento del mismo. En ese minuto nosotros accedimos, y obviamente fue una prueba judicializada y pública en la cual se incriminaba de manera directa, y por eso él es aprehendido, donde a través de un mensaje de texto él se comunicaba con alguien y decía: Nadia nos vendió, hay que hacerla desaparecer, o algo por el estilo. Uh-huh. Abajo de ese mensaje había una serie de códigos cifrados, y los que entendemos de esto, yo tengo una especialidad en inteligencia de datos y inteligencia artificial. Empezamos con un grupo de expertos, estamos realizando también una ley de criptominería para el país. Empezamos a analizar esto y identificamos que era una billetera fría, lo que se llama, o una billetera digital, para que la gente la entienda. Esa billetera digital estaba nombrada dentro del celular de Fernando Cerimedo, e hicimos la reconstrucción y el rastro correspondiente de absolutamente todos los datos, y los datos fueron bastante importantes porque en lavado de dinero a nivel internacional, esto se conoce como una billetera puente, en el cual se depositaban montos bajos de dinero. En 6 meses ha movido $66,000 aproximadamente, y el saldo al día de hoy, están por si acaso los datos en línea, solamente tiene $9. La reconstrucción, usamos la plataforma Tronscan, que es una ONG donde se dejan todos los rastros de absolutamente todas las transacciones de criptomonedas. Hicimos el rastreo correspondiente, tanto de los que depositaban dinero y a dónde se enviaba, y reconstruimos el mapa completo de la ruta. Como indicaba, el monto no es tan significativo, son $66,000, pero lo interesante de esto es que el dinero estaba a minutos y luego era transferido a 10 cuentas. Tinta. Uh-huh. Absolutamente hay una conexión constante de transferencias a través de esta cuenta puente, en el cual pudimos ya identificar 10 cuentas de acopio transitorio que albergaban ya $24 millones, $8 millones, $2 millones, $800,000, y así sucesivamente, de mayor a menor, eran 10 cuentas. Y de esas 10 cuentas saltaban ya a otras de mucho más dinero, arriba de los $50 millones.
1: Bueno, mucho movimiento, impresionante, ¿no?
3: Sí, bueno, esta es una etapa preliminar. En las próximas horas, yo estoy terminando el memorial judicial correspondiente, porque es bastante técnico. Los abogados a veces no entienden mucho de lo que estamos hablando, por eso estamos tardando, y lo vamos a presentar a la fiscalía. Ustedes sabrán que se ha iniciado una acción de enriquecimiento ilícito en mi país, en la ciudad de La Paz, porque su pareja lo denunció y mostró y evidenció una fotografía de unos cajones con dinero. Ese dinero, si bien la gran mayoría era moneda nacional, eran bolivianos, al tipo de cambio oficial equivale a $500,000 aproximadamente, y hay una relación directa que también se allanó una casa de cambio donde se hace cambio por moneda extranjera. ¿Cuál es la hipótesis que nosotros estábamos manejando? En el siglo XXI ya es muy complejo andar por el mundo con efectivo en la mano y grandes cantidades de dinero. Se ocupan mucho los criptoactivos o los dineros digitales. ¿Qué es lo que nosotros, la hipótesis que estamos manejando? Que se accedía a esta casa de cambio, se entregaba dinero físico y se pagaba a través de una billetera fría como la que estamos mostrando, a través de la red, y en cualquier parte del mundo ese dinero era descargado.
2: ¿Y tienen alguna hipótesis vinculada con el origen de ese dinero?
3: Se puede rastrear las cuentas que le traspasaban dinero, están certificadas ahí. En algunos casos, cuando uno abre un tipo de cuentas, uno puede mantener el código original, que son números y letras, o puede a veces cambiar, si uno quiere, el nombre. Hay algunos nombres que suenan familiares, se refieren con Oil 01, Fuel 24-7, póngale así, relacionados a combustible. Hay algunas transferencias. ¿Qué es lo interesante de esto? ¿Cómo se opera justamente en este tipo de acciones? Por ejemplo, si una empresa quiere pagar un dinero no lícito por acceder a una licitación, le paso un ejemplo, $100,000. No le va a transferir $100,000 a una billetera fría únicamente. Lo reparte entre 50 o 60, porque esa es la facilidad de esto. Y así minimiza el riesgo que encuentren absolutamente todo. La operación es una operación pequeña, no levanta sospecha, pero de igual manera absolutamente todo deja rastro.
1: Claro, claro.
2: Es decir que por las palabras de referencia, ustedes creen que, por ejemplo, como dijo Nadia Beller, Cerimedio intervenía en negocios vinculados al combustible.
3: Hay una investigación en curso donde ya se tiene la información legal correspondiente de un trader de combustible para mi país que compró 13 lotes. Se llama la empresa Futura, y según la documentación presentada el día de ayer a través de un medio de comunicación, la esposa de él, que apellida Natalia
2: Basil.
3: Basil, exactamente, figuraría como representante legal de este trader. Lo importante de esto es que estamos solicitando a la brevedad posible los documentos, obviamente legalizados, para saber si efectivamente era antes de que asuma el gobierno de Rodrigo Paz o posterior a la asunción de Rodrigo Paz, porque ahí podríamos determinar hipótesis diferentes.
1: Bueno, senador, muy, muy importante, muy interesante. Vamos a estar a la expectativa, senador, con la información para cuando usted presente todo el registro. ¿Sí, me escucha? ¿Hola? Bueno, ¿me escucha, senador? Bueno, lo estábamos despidiendo igual. Interesante el registro que ha hecho el senador Leonardo Roca, y que lo está terminando a las próximas horas, dijo, para presentarlo ante la justicia en el marco de la denuncia por enriquecimiento, presunto enriquecimiento de Cerimedo, que además, como bien decía, le han encontrado mucho dinero en efectivo en distintas casas, tenía compartimentos especialmente realizados para esconder, ¿no? Entonces, muy, muy importante cómo sigue esta investigación, ¿eh? 8:54, ya volvemos.
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13: Muy feliz día para todos, que me hacen compañía todas las mañanas. Y me ayudan no solo a recordar, a tener memoria con mis emociones, con las canciones, sino también a reflexionar sobre qué nos está pasando y cómo podemos los argentinos recuperar el ser argentino que hemos ido perdiendo por distintos motivos. Así que el mejor de los días, y para mi hija Cata, que es periodista deportiva en la radio aquí en Pehuajó.
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1: En punto, las 9 de la mañana en la República Argentina, en la ciudad de Buenos Aires, la temperatura 12 grados 8 décimas. La Argentina lidera la morosidad en América Latina pese a tener el menor nivel de crédito de la región. Registra un 7,3% de su cartera en situación irregular, lo que duplica el promedio general regional del 2,78, según un informe de la Federación Latinoamericana de Bancos. Se cumple un nuevo paro universitario de 48 horas en reclamo del cumplimiento de la ley de financiamiento. La medida de fuerza tiene impacto en las actividades académicas y administrativas de las casas de estudio públicas de todo el país. Los industriales bonaerenses le pidieron a Axel Kicillof que los exima del pago de ingresos brutos. La propuesta contempla eximir de inmediato a las pequeñas empresas y establecer un esquema gradual para las restantes. 3 años para las medianas y 5 para las grandes. El papá de Franco Colapinto se mostró feliz y orgulloso de su continuidad en la Fórmula 1 en 2027. Esto decía Aníbal Colapinto.
2: Bueno, felices. Ah, bueno, Franco es como siempre dice él. Él, en el tema de las negociaciones, nunca está. Él quiere estar concentrado en subirse el auto para el tema de las negociaciones y eso. Está otra gente, están los managers, bueno, que se dedican a eso. Confiamos en ellos y yo me vuelvo loco, imagínate. Lo que se vivió acá en Argentina en el Roadshow fue algo impresionante. Lograr algo tan, pero tan, tan difícil como es llegar a y mantenerse en la Fórmula 1, uno le explota el pecho de felicidad.
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3: Atención automovilistas y atención usuarios de trenes. Hay problemas técnicos en el Sarmiento y las barreras de Flores y Floresta están trabadas en baja. Además hay varios semáforos que no funcionan. Hay caos vehicular en la zona. Además, el Sarmiento, como consecuencia de esto, opera con demora y cancelaciones. En estos momentos, retrasos importantes para desplazarse por la avenida General Paz entre Liniers y la avenida Lugones. Mucha demora en Panamericana, zona del Talar y Don Torcuato. Colapsa la autopista Perito Moreno para llegar a la 25 de mayo. Lenta Buenos Aires de Plata en la zona de Dock Sud. Se cargan las principales arterias porteñas. También en cuanto a los servicios, recordamos el Mitre en sus 3 ramales con demora por problemas técnicos en Retiro. El Belgrano Norte con demora y cancelaciones. Central de Tránsito 710, Cristian Romero.
1: Para hoy se esperan tormentas y lluvias aisladas durante el resto de la jornada, con una máxima para esta tarde estimada en 17 grados. La actual 12 grados 8 décimas, humedad 89%. 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

0: todo lo que se trató ayer fue un desastre para los argentinos. La inocencia fiscal, el tema de la carta orgánica del Banco Central y el tema de patentes de los medicamentos. Y lo de Caputo, ni hablar. Se nos ríen en la cara, en una palabra, porque ese préstamo hipotecario es un negociado.
1: Quiero recordar al Negro Rada. Si hay una persona que es sinónimo de alegría, era el Negro Rada. Lo conocí allá por el año 84 y fui plomo de él un fin de semana, dos fines de semana. Lo que me reí en ese tiempo, qué tipo alegre. Ojalá que siga de gira eterna y que esté bien en donde está. Negro querido, te vamos a extrañar.
2: Hoy 15:30 juegan las Leonas, semifinales ante Australia, y mañana harán lo mismo los Leones. Muchas gracias.
3: Che, ¿no será que la daga es mufa?
4: Arielito, mi más sentido pésame. Igual vos sos un periodista independiente que nunca tiene que perder la santa fe.
5: Un grande Negro Rada, un grande, grande. Siempre ponía la música de él y bailaba con mi nieto. Tenía meses. Hasta el día de hoy le hago recordar. Un grande Negro. La verdad que un día muy triste. Mario de Rojo.
6: Muchas gracias a todas y a todos, a la inmensa comunidad de Mañana Silvestre que nos hace vibrar la radio diariamente y participan de todo, de todo participan.
7: Nuestros grandes
6: y cómo acompañan, oyentes. Cómo acompañan.
7: Gracias, gracias, gracias, porque hoy nos inundan de mensajes y eso nos emociona. 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

9 de la mañana con 13 minutos en toda la República Argentina, Ciudad, Departamento General Belgrano. Tengan ustedes muy buenos días. Aquí estamos, como siempre, como cada mañana, arrancando esto que es la mañana de la ciudad. Y como siempre, lo hacemos a través de 96.9. Somos Radio Ciudad y lo hacemos como siempre desde acá, desde Olta, Jardín de los Llanos Riojanos. Este es el comienzo de la mañana de la ciudad.

Bueno, a todos los que están enganchaditos con la radio, buen arranque de jornada. Hoy agradable, mucho más agradable, por lo menos la mañana, mucho más agradable que el día de ayer, teniendo en cuenta de que ayer estaba nubladito a esta hora. Después, obviamente, por la tarde, ya como lo dijimos, iba a ir mejorando y aumentando la temperatura. 16 grados en este momento acá en la ciudad de Olta. Y la máxima para hoy, 24 grados. Pon atento, la temperatura va a ser un poco dispar, teniendo en cuenta de los 26 de ayer, 24 hoy, 23 mañana, el sábado 22, o sea, baja un poquito para la jornada del sábado. Y ya el domingo comienza a aumentar, como un domingo como hoy va a ser, el lunes 26, 25 el martes, 27 el miércoles de la próxima semana. Es decir, que ya entramos en esos climas, ya esperando lo que va a ser septiembre. Acordate que la próxima semana estamos, o sea, la llegada de la primavera, pero la próxima semana ya estamos en el mes de la primavera, ya entramos en septiembre.

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1: Qué bueno escuchar Rubén Rada, señores, acá en la mañana de radio.
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1: Bueno, 3 minutos de canciones y compartimos así en esta bonita jornada. Así estamos arrancando lo que es esta mañana en la ciudad. Bueno, hay mucho de lo que es en información. Vamos acomodando lo que está acá en la ciudad, lo que está en otros departamentos, en otras provincias. Hay mucho para disfrutar así esta jornada de día jueves ya. 9:22 de la mañana, nos vamos acomodando, señores.

disfrutando de esta bonita jornada, gente. Nos vamos a las noticias, momento de informarnos, así arrancando lo que es esta jornada. Como siempre, presenta las noticias en la mañana CIA, la gente del laboratorio bioquímico de la doctora Cintia Arias, tempranito 7:30 hasta las 9 de la mañana. Ahora cuesta menos, viste que está más agradable y tempranito, obviamente, ¿no? Si no tenés tiempo, hasta las 9 de la mañana para extracción en el laboratorio bioquímico de la doctora Cintia Arias y por la tarde ya poder retirar resultados. Presenta las noticias en la mañana en la ciudad. En la tapa de los diarios, los principales diarios de la República Argentina. Arrancamos.

9:24 y la temperatura a esta hora de la mañana más que agradable a comparación del día de ayer, más cálido, pero vamos a tener 2 grados menos. Recién dije 16, ahora 17 la temperatura acá en esta parte de los llanos de La Rioja. La máxima para hoy va a estar en la franja de los 24 grados. Títulos, tapa de diario riojano. Arrancamos con la tapa de diario El Independiente. Para hoy este es el título. En un 80% se puede prevenir los casos de muerte súbita. La cardióloga Marcela Tripole, o Tripone, es Tripolone, ahí está, Tripolone, Marcela Tripolone. Creo que participa de la semana de concientización y prevención. No sé, no hemos visto nosotros demasiada semana de prevención y concientización. De la muerte súbita, expresó que los casos se pueden prevenir mediante chequeos clínicos y el control de los factores de riesgo cardiovascular. Remarcó que la prevención y la información son importantes. En el país se registran alrededor de 40.000 episodios anuales de paros cardíacos en personas aparentemente sanas, desencadenados en su mayoría por arritmia y asistolía. Secuestro, la foto principal tiene que ver con que en la mañana de ayer se interceptó allí en el puesto caminero número 2 una camioneta que venía de Catamarca hacia la capital. Si bien no transportaba estupefaciente, tenía lo que es una orden de captura, por lo que se ordenó el secuestro preventivo. El ministro de Seguridad, Miguel Zárate, dio detalles del operativo. Liga Riojana de Fútbol, San Francisco y Defensores en la ida de semifinales.

Pasamos a los diarios de tirada nacional, vamos a otra de las tapas, en este caso la tapa del diario Clarín. Bueno, lo habíamos adelantado en el día de adelante, el cierre de nuestro programa, lo que, bueno, había ocurrido en Nepal, y es la foto principal que hoy tiene la tapa de diario Clarín. El título en grande: deciden usar lo que es un fondo de jubilados para dar créditos hipotecarios en la plata de los jubilados. Nunca nada recaudado, obviamente, bien por el gobierno, por su política económica, sino, bueno, esto ya está de leyes hace muchísimo. Bueno, ahora esa plata la va a hacer el gobierno como una gestión. ¿Qué va a hacer? La va a prestar. Viste que está muy de onda esto de los prestamistas, viste, el tema de cripto, el tema de todo eso. Bueno, el tema de la timba financiera, la de la bicicleta financiera, todo. Bueno, esto se maneja el gobierno porque, bueno, son expertos en esto de hacer dinero con y sin dinero, ¿no? O sea, el gobierno destinará unos 2 billones y alcanzará a unas 18.000 familias, nada más. Algo así como familias, como un departamento, menos que Chamical, por ejemplo. Volta y Ortiz de Ocampo, una cosa así. Bueno, lo anunció esto, para eso va a ir toda la plata, ¿no? De acuerdo a esta información, el gobierno va a destinar estos 2 billones y alcanzará a 18.000 familias. Estamos hablando de que el anuncio lo dijo el ministro de Economía, Luis Caputo. La idea es impulsar lo que es el crecimiento, impulsar el crecimiento, como si ya vendría, ¿no? Se usará dinero del Fondo de Ganancias de Sustentabilidad de ANSES. El esquema contempla licitaciones por 2 billones a las que podrán acceder los bancos, que serán después de que se le otorguen los créditos a particulares. Apuntan a 18.000 créditos, aunque la cifra puede crecer. Los préstamos tendrán lo que es una tasa con un tope máximo de 7,5% anual más UVA. Es de, bueno, es decir, a hoy representarían lo que es un costo anual de 29,5%. El plazo máximo es de 15 años y los postulantes deberán tener un ingreso familiar, escuchen, de 3.400.000 pesos. Bueno, ahora se puede juntar el sueldo del marido, el sueldo de la esposa, la tía, la abuela, no importa, está muy grande la abuela, haciendo que, bueno, en 15 años van a lograr pagar esto que saca el gobierno. Impresionante aluvión en Nepal. 794 ahora son los desaparecidos y al menos 160 muertos. Bueno, terrible esto, lo de Nepal. La crecida repentina de un río en una zona de Himalaya, cercana a esto a China, arrasó enormes piedras y lodo, arrasó aldeas enteras, destruyó casas, rutas, puentes y plantas hidroeléctricas. Entre los buscados hay 384 turistas. Según cifras del gobierno, geólogos analizaron imágenes satelitales y, bueno, sugirieron que un gran trozo de hielo desprendido de un glaciar es una probable causa del desastre. Lo atribuyen al cambio climático. Hay que decirle esto al presidente de los Estados Unidos, que puede generar. Meta evita los juicios por adicción a las redes y paga 17.000 millones de dólares. Lo habíamos anunciado también ayer. Aprueban en diputados el cambio al Banco Central de la República Argentina y la modificación de inocencia fiscal. El manejo también de la fortuna de Tini Stoessel desata una guerra entre ella y su padre. El tema es que la Tini va a la cuenta y no tenía un peso, Tini. Se la patinaba todo el padre. Bueno, no sé si era para una custodia, algo así de los recursos. A meses de su casamiento con Rodrigo de Paul, la cantante encargó lo que es una auditoría sobre su patrimonio. Detectó que nada figura a su nombre y que su imagen, sus contratos comerciales, su música y sus conciertos, así como sus ganancias, son manejados por sociedades a nombre de su padre y de su hermano, sin que ella tenga participación ni control sobre eso. River se quedó afuera después de una dramática tanda de penales. Lo de River en el partido. Los penales pueden tener su circunstancia. Bueno, aquello que arruga, en caso como Borré, ¿no? En ese penal
jugador que cobra fortuna, que patea a los Rodrigo Juin, déjate de joder. Ah, dije, ¿qué dije? Bueno. Bueno, estos son los títulos destacados de la etapa del diario Clarín. Pasamos al título de Chaudet, haciendo referencia al Chacho Coudet, que se va hoy. Hoy a la tarde se tendría que haber ido anoche directamente. Pero bueno, es triste para el Chacho. No le salieron las cosas. Y no es cuestión de ser técnico. Ya estás en River y vas a ser un ganador. Hay que trabajar, es muy simple. Para ganar hay que trabajar. No jugaría hasta el 2027. Tiene que ver con el duro golpe para Boca sobre la grave lesión de Aranda. Estamos hablando del talentoso juvenil de 19 años que sufrió lo que es una fractura de peroné, que lo había adelantado el profe Tito Heredia, en su pierna derecha. Deberá ser operado en los próximos días y afrontar lo que es una lenta recuperación. Otro pibe, que es el Lautaro Bianco, subirá a la reserva y a primera para reemplazarlo. El mensaje de aliento de Paredes, fuerza joya, dijo el capitán Zenaice. Ya con eso Paredes ya lo curó.

0: la música de luto, murió el Negro Rada. El reconocido artista uruguayo falleció tras haber sido internado por una neumonía bilateral. El dolor de su familia y la emotiva despedida de los famosos. Tenía 83 años. Y el debate caliente allí en el Congreso, el oficialismo logró media sanción a la reforma de la Carta Orgánica del Banco Central de la República Argentina y a la Inocencia Fiscal 2. Esto con apoyo de aliados, ¿no? El gobierno alcanzó. Ahora los aliados, obviamente, se vienen las elecciones y están buscando la platita, obviamente, para tener su contención. Pero nadie sabe en realidad cuál es el termómetro social. Ya mucho lo de las granjas. De estos box, de lo que es Instagram, Facebook trucho, que te generan a través de las redes, que te salen, ay, el gobierno, que esto, vamos, viste, que te apoya por todo eso. Sirvió en lo que hizo Cerimedo para que llegue Javier Milei. Bueno, ahora tienen que hacerlo con los chicos. Y a cada uno, viste que yo soy de percibir permanentemente, ya muchos ya evitan colgarse o reenviar o querer viralizar. Ya quedan lo que son del grupete, obviamente que se están beneficiando, ¿no? ¿Cómo van a decir que por pasión que viralizan? O por miedo los cucan. Vamos con lo que es la tapa del diario Popular. Fuera River. River fue una pena máxima. Knockout técnico para el Chacho Coudet. Titula el diario Popular. Sesión caliente también destaca. Diputado dio media sanción a la reforma del Banco Central y a la Inocencia Fiscal. Fuerza Pibe. Aranda sufrió lo que es una lesión. Lo habíamos adelantado también en el día de ayer con el profe Tito Heredia. Y también destaca el diario Popular sobre la música rioplatense de luto. Murió el Negro Rada. Diario El Cronista. Destinarán 2 billones del fondo de ANSES para dar crédito hipotecario y sumar impulso a la construcción. La plata de los aportes de los jubilados. Bien. Van a ir con préstamos a los que más tienen. Los que cobran 3 millones y pico son los que van a poder acceder a los préstamos. Los jubilados están queriendo tener su aumento. Bueno, ahí está, los jubilados, que muchos se prendieron con esta idea también de cobrar en dólares. En ese momento, bueno, ahí tienen las consecuencias. La platita va a ser para créditos hipotecarios para gente de bien, gente que tiene. Bancos celebran lo que es nuevo fondeo, pero esperan con cautela la letra chica. Un 12% de los hogares está en condiciones de aspirar a una vivienda. Diputados avanzó lo que es con el blindaje del Banco Central y los ajustes a la Inocencia Fiscal. El oficialismo celebró las medias sanciones. Diario La Nación titula: aprueban 2 proyectos claves de Milei, reforma del Banco Central e Inocencia Fiscal.
1: Esto no importa si tenés esos dólares que con tanto sacrificio.
0: Así como los dólares de Adorni, ¿no? Una cosa así. Eso lo vas a poder declarar ahora. Muchos van a zafar, ¿no?
1: No importa si son narcos los dólares, entonces, pero ahora necesita el gobierno dólares y vamos a hacer una campaña para decir a la gente que se ponga la mano en el corazón y que ayude el gobierno con sus dólares.
0: Así se la siguen patinando, ¿eh? Yo no recomendaría sacarlo. Aludes, muertos y desaparecidos, infierno en el Himalaya.
1: Yo le digo, si hay gente sensacionalista,
0: gente sensible, bueno, los sensibles ni siquiera intenten mirar porque, bueno, es impresionante cómo se tapó. Pero es algo increíble, es imposible de que esto suceda en el mundo, de que venga algo así. Sí. Bueno, ayer ocurrió Y esto es algo, ¿cómo te puedo decir? Mucho peor que un terremoto, para que te des una idea. Lo que ocurrió. Diario de la Nación también destaca lo que es el artículo de Meta, que pagará unos 17.100 millones. Estamos hablando... Esto que tiene que ver con la adicción a las redes sociales, bueno, es histórico, ¿no? Acordó un juicio con 47 estados en Estados Unidos. Facebook e Instagram harán lo mismo. En este caso, 17.100 millones de dólares es lo que va a pagar Meta. Vacunatorio VIP. Llegó la hora de rendir cuentas. COVID citan a declarar a más de 30 personas favorecidas por el kirchnerismo, dice el diario La Nación. Chaucho, más papelones en River. Una deuda con la sociedad. Bueno, destaca lo que es el diario. Se ve gente como esposada o amarrada.

0: uno de los victimarios de Rodolfo Walsh. La justicia condenó a 16 años a prisión a Gonzalo Chispa Sánchez, el represor acusado de 178 secuestros.
1: Esta noticia, dudo que salga en Clarín, no en tapa.
0: Hablo de justicia social. Caputo anunció créditos hipotecarios financiados por el Fondo de Sustentabilidad de la ANSES. Prevén 18.000 viviendas a tasa UVA, más del 7,5%.
1: Irónico esto de hablo de justicia social, ¿no? Dice, bueno, vamos a buscar crédito, pero para gente que cobre más de 3 millones y medio, van a poder acceder a los créditos para que vos te puedas hacer tu casa. Estamos lejísimos, ¿no?
0: Y el diario digital Infobae titula: el zigzagueo de un gobierno que no resuelve sus estrategias para el 2027. ¿Quién va a ser el estratega de Milei en la campaña por la reelección? ¿Quién tomará decisiones en términos de acción y comunicación política en 2027? ¿A quién escuchará el presidente? Con signo de pregunta. Es un informe por María Katrebansky en la portada de Infobae como noticia destacada. Confirmado, Colapinto correrá con Alpine el próximo año. Hora decisiva para el futuro de Coudet en River tras la eliminación. Bueno, nadie se conmueve. Todos quieren que se vaya Coudet.
1: Hizo macana Coudet en River, ¿no? Perdió contra Belgrano un campeonato ganado prácticamente. En el campeonato le está yendo muy mal y ahora quedó eliminado. Quedó eliminado de la Copa Argentina también, ¿no? ¿Puede ser? Sí, eliminado de la Copa Argentina, donde ya seguramente va a tener el informe el profe. Y ahora de la Sudamericana. No ganó nada el chacho. El River relajado, con jugadores estrellas, potencial tremendo. Pero muy distraído el equipo, poco concentrado, le falta presencia, ¿no? Coraje, ganas, concentración. Con un equipo que juega para la tribuna, ¿no? Para el juego bonito, que no lo tiene si no se esfuerzan un poquito también, ¿no?
0: Y en Buenos Aires se adelantó la tormenta de Santa Rosa. Se esperan lluvias para todo el día allí en el AMBA. Bueno, nosotros acá todavía no tenemos adelanto el tema de lluvias, pero ya vamos a estar informando un poquito. Que habíamos adelantado, ¿no? Que el fin de semana existía un 0, un 10%, ¿no? No lo contamos como probable. Pero ya vamos a ir viendo el extendido del Servicio Meteorológico Nacional. Bueno, sí, manejándose el margen de 0 a 10% para el fin de semana, sábado, domingo. Pero ya la próxima semana me anuncia despejado, despejado. Lunes, martes, el miércoles de la próxima semana, una máxima de 27 grados. Algo similar como ayer, pero la térmica se me hace como que va a estar un poquito más arriba de esos 27 grados, porque va a ser todo el día despejado la próxima semana. Así que va a ser un ingreso de septiembre con muy buena temperatura. Ya el lunes vamos a ir aumentando. Recuerden que la temperatura baja mañana. El viernes ya, por ejemplo, hoy vamos a tener 23, 24. Y mañana ya baja 20, 21 va a estar la temperatura. Y comienza a aumentar 1 o 2 graditos para el domingo. Y ya el lunes vamos a estar arriba de los 23 grados seguramente. Martes 25 y miércoles 27 de máxima. Bien, pero ya se entiende como que va a ir aumentando un poquito más la temperatura. No sé si vamos a llegar a los 30 grados la próxima semana, pero vamos a estar ahí cerca, ¿eh? Señores, hasta acá las principales noticias de todo lo que pasa en tu provincia, el país y el mundo. Te las contamos. Hasta aquí estás informado. 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

0: Sí. ¿Cómo te va, Alicia? ¿Cómo andas, querida? Buen día.
1: Hola, mi corazón. Buena jornada de día jueves. Para vos, para todo el equipo, para toda la audiencia. Ya estamos en la parte comercial de la mañana en esta hermosísima mañana.
0: Muy linda mañana, le digo. Sí, sí, sí, mejor que ayer, ¿eh?
1: Sí.
0: Sí,
1: sí.
0: Y la verdad que sí, linda, linda mañana. Hermosa. Bueno, listo, punto. ¿Qué tienes para hoy?
1: No, por favor.
0: Mire, si estamos atrasaditos.
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0: Bueno, así arrancando lo que es la jornada. Sí, dijiste a los chicos trabajando lo de tránsito, están haciendo sí. control ahí en la. O sea, qué lindo, qué lindo.
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0: Que la gente que se haga hacer trámite, la que andan laburando a esta hora de la mañana con sí. casco, chicos. Sí. Porque, bueno, si sí, podemos evitar ahí que le saquen. No que usen casco porque están haciendo control en este
2: saquen
0: momento.
2: Saquen los últimos sí, pesos. Sí, sí.
0: No, no, no, pero es simple, usar casco, punto. Sí, sí, sí, que te pidan la. Tienen las uñas pintadas, ya no.
2: Están buenos, están buenos los controles.
0: Me parece bárbaro, pero.
2: Ahora.
0: Pero ya que están ahí, la gente que va a salir por la zona acá, vengan con casco, chicos, se acostumbran. Esto tengo que decir todos los días. Estos controles a mí me encantan, pero que estén de lunes. En forma permanente, como en la capital, como en otro lugar, viste, como vas a estacionar, boom, te viene la grúa, viste.
1: El mismo sentido, y por si él volviera no se puede equivocar.
0: Sigo planteando siempre lo mismo, viste, que tenemos la cuestión siniestral y después viene la acción tardía, ¿eh? Pero la prevención no se tiene que, la guardia no se tiene que bajar nunca, eso.
1: ¿Cómo estás?
0: Por algo está la guardia. ¿Por qué? Y por si pasa algo, está la guardia, creo. Bueno, así no sé si se entiende.
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1: ¡Sí!

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seguimos avanzando en la parte comercial de la mañana. 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

0: Bueno, deme una más, Jessica, y me voy a exterior, tengo nota, dale.
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0: Muy bien, bueno, avanzando en la mañana en la radio, me voy a tratar de poner en exteriores, a ver, ahora en la mañana de la ciudad, vamos a ver si tenemos ahí la... Los chicos del móvil me dicen. Me doy una vueltita, ¿sabe por dónde, Jessica?
1: ¿Por dónde?
0: Por la técnica.
1: Por la escuela técnica número uno, sí.
0: Exactamente. Usted en un tiempo era parte de ahí de la comunidad.
1: Sí, por supuesto, la familia La Técnica, sí. Quedaron lindas amistades ahí en la escuela.
0: Bueno, mire, a ver, para aguantar un segundito. Para, voy a ver si puedo buscar acá. Acá tengo.
1: ¿Qué tiene para comentarnos?
0: No, tengo actividades de chicos de la técnica que están bien participando o van a participar en lo que es una olimpiada de matemáticas, o ya están participando, bueno, para conocer un poquito.
1: Perfecto,
0: sobre estas,
1: sí,
0: actividades que están teniendo los alumnos. Pero bueno, el tema es que hay varias categorías, hay varios chicos y bien posicionado, digamos, está la educación, obviamente, o nuestras instituciones con relación a lo que es este tema. Para esto vamos a hablar con el señor Gabriel Iglesia, el profesor Gaby Iglesia, que vendría a ser allí el rector.
1: Rector, sí.
0: De la técnica. ¿Cómo te va, Gaby? ¿Cómo andás? Buen día, no sé si me escuchás bien ahí. ¿Cómo te va?
2: Buenos días, Nazareno. Buenos días, la amplia audiencia. Un gusto compartir con ustedes esta mañana.
0: Soy de la vieja escuela, es decir, director. Vos vendrías a ser ahí rector, sería como el...
2: Sí, rector, la figura de rector.
0: La figura de rector. Bueno, contanos un poquito sobre esta actividad que están teniendo los chicos. Bueno, la fecha que estaban programado y era en su momento 24 de agosto. Y bueno, ¿cómo le fue o si todavía están participando? Sobre las, bueno, Olimpiadas de Matemática, Atacalar 2026.
2: Bueno, gracias a Dios y al desempeño docente de nuestros alumnos, hemos logrado llegar a participar en la instancia provincial, que va a ser el 17 de junio, el 17 de septiembre, uh-huh. ¿Sí? Y tenemos cuatro categorías, que sería la de primer año, segundo, cuarto y quinto año, con 8 alumnos de nuestra institución que van a participar en la semifinal, ¿no? Para lograr llegar a la final, que es en Atacalar 2026. Ya, muy contento por el desempeño de nuestros alumnos y de nuestros docentes. También quiero comentarte que, bueno, anoche hemos recibido la noticia que también tenemos alumnos en Olimpiadas de Lengua y Literatura, la misma cantidad de alumnos. Esta se va a desempeñar el 10 de septiembre. También vamos a ver si podemos lograr tener un podio, ¿no?, importante, también gracias al desempeño de los profes y de los alumnos. Y ahora, el lunes 31 de agosto, vamos a participar de la semifinal de robótica, de la Copa Robótica Provincial. Y si todo nos va bien y todo acompaña como viene el grupo de alumnos, que son 10 alumnos, tenemos dos equipos de 5 que están participando en desafío robótica, ¿sí? Estos alumnos, si todo nos acompaña, van a la gran final, que va a ser en Neuquén a fines de octubre. O sea que con un gran desempeño de nuestro alumnado en estas actividades que propone diferentes acciones, tanto la provincia como nación, ¿no? Así que es muy importante para nosotros. Más logrando llegar a la semifinal, ¿no? En todo aspecto.
0: Sí, está bueno lo que me está diciendo, pero no estoy entendiendo nada. Robótica me está diciendo, o sea, bien los chicos, pero que tienen las herramientas, tienen los insumos.
2: Todo. ¿Cómo? Bueno, nosotros tenemos, bueno, ahí Jesse conoce bien la escuela, tenemos un equipamiento de robótica de última tecnología. Sí, qué bueno. En primer año y segundo año se da robótica. Donde, bueno, los chicos empiezan a programar, a diseñar y a armar y a articular. Y ahora los alumnos son de tercero y quinto año que están compitiendo con esta especialización o con esta alternativa que tenemos, que es la robótica dentro de nuestra institución, ¿sí? Se da los primeros pasos básicos y después aquel alumno que desea instruirse más se lo puede hacer. Obviamente que todo depende de los profes, ¿sí? ¿Sí? Tenemos un grupo de profes especializado en robótica, donde ellos son los que preparan a los alumnos y se le denomina mentores, ¿sí? Son dos grupos que van preparando diferentes estrategias y programaciones para competir contra diferentes equipos de la provincia. Por ejemplo, hoy están preparando todo y están programando. Pueden tener un partido de fútbol jugando con un robot, pueden tener una lucha. Eso va a depender de la propuesta que realice la Copa Robótica. O sea que se tienen que preparar para programar todo su robotito, ¿no?
0: Vos sabés que bueno, yo digo que a veces como que estamos años luz, ¿no? De otras naciones. Yo ayer casualmente estaba viendo lo que es un informe de récord, que incluso había superado un robot, el récord de Bols, no sé cuánto era los segundos, pero con robot. Hoy lo están manejando realmente muy bueno, pero yo lo que voy en cuestiones de instituciones, ¿no? O en cuestiones básicas, comparás con otras naciones, y la verdad es que estamos año luz. Por eso digo, es muy bueno este avance y que se vaya practicando. Pero vos me estás diciendo que estamos con nivel básico, y ahí, bueno, seguramente se va a ir viendo la proyección del alumno. Por eso digo, ¿a qué te orienta para que estudien los chicos el día de mañana?
2: Mira, creo que hay muchas opciones dentro de la formación. La robótica va acompañada de cualquier función, ¿no? O sea, si vos te vas por la ingeniería, hoy todos los sistemas software que funcionan van por programación, ¿sí? Y siempre hay, por ejemplo, un dron para hacer, digamos, un perito topógrafo, ¿sí? Necesitan un dron para nivelar un suelo. Entonces, esto nos ayuda a que el alumno ya salga con una base para poder seguir forjando su estructura de vida, claro, o su estructura de futuro. ¿Me entiendes? No se olvide que somos secundaria, no, sí, somos un nivel terciario o un nivel superior que ya la especialización va in situ. ¿Estamos? Nosotros tenemos que garantizar los conocimientos básicos para que el alumno no fracase dentro del otro proceso, que es su formación superior. Pero dentro de la propuesta son todos idóneos, y eso es muy importante reconocer, ¿no? La trayectoria de los alumnos. Bien.
0: Muy bien. Bueno, la otra que te quería consultar con relación, bueno, ahora esto de robótica, sé que más chicos están recibiendo lo que es la notificación o que van pasando de nivel. ¿Hay antecedente de...? Porque, por lo que estoy viendo, antes era muy poquito, no sé si era por una cuestión de presupuesto o de los niveles que tenían los otros establecimientos, y hoy, bueno, ya con la técnica, el nivel es bueno. ¿Por eso pasan tantos chicos?
2: Porque... tenemos 10 años de trabajo. Creo que la misión es seguir y forjando por ese camino del compromiso hacia un post de un mejor material humano, para tener, ¿no?, en la formación o en la vida, y dejar de depender de algunas cuestiones que tienen que ver en lo económico. Y esto, forjar su propio destino y crear su fuente de trabajo, es prescindible hoy en la vida cotidiana. Creo que, si vos me decís que si es histórico o no histórico, no tengo precedente y registro de la cantidad de alumnos que tenemos en la Olimpiada de Matemática de Lengua y en la cantidad de alumnos que tenemos en Robótica, ¿no es cierto? Entonces, te imaginas, son 8 y 8, 16, más 10 alumnos de Robótica, son 26 alumnos que están preparándose para instancias provinciales y instancias nacionales. Eso es muy importante dentro de nuestra matrícula, que son 118 alumnos en total. Es muy buen número y estamos muy contentos. Y vamos por ese camino. La cantidad no hace a la calidad. La misión nuestra es forjar personas para que sepan que sean competitivos para un mercado laboral, que sean competitivos para su vida, ¿no?
0: Bien, pero es fácil.
2: Competitivos sanamente, ¿no es cierto, Nazaret?
0: Sí, pero es fácil. ¿Cuántos años tiene la técnica y cuántos años vienen participando de este tipo de olimpiadas? por ejemplo, y ahí te vas dando cuenta. O sea, yo calculo que este año es año récord, podemos decir.
2: Sí, este es el segundo año que venimos participando en la Olimpiada de Matemática. En la Olimpiada de Robótica es el primer año, el primer año en la Olimpiada de Lengua, ¿sí? El segundo año en la Olimpiada de Matemática, ¿sí? No, es todo nuevo para nosotros, Olimpiada de Robótica, y del, porque antes no se hacían las copas robóticas. Ahora sí. Entonces aprovechamos y, bueno, los profes comprometidos y están trabajando conjuntamente, codo a codo con los chicos para poder lograr los mejores resultados, ¿no?
0: Muy bien. Así, bueno, que significa mucho esto, esta clasificación para este certamen, por ejemplo, el del 17 de septiembre, me dijiste, ¿no? ¿Puede ser?
2: Sí, sí, sí.
0: Bueno,
2: sí.
0: Bueno, esto de ya significa, pero ¿qué pasa ahí el 17 de septiembre? Que como que es una final, ¿y qué significa en el caso? ¿Que se gana una final, sale un ganador?
2: El caso de matemática, el 17 de septiembre, sí. ¿Sí? El alumno que gana este certamen pasa a competir a Chile, a Tacalar, a las Olimpiadas Internacionales de Matemática. Así nomás.
0: Como si nada, ¿eh? ¿Y hay chance?
2: Sí,
0: sí me va a decir. Sí, sí, está difícil, pero hay chance. ¿Hay muchas chances?
2: No, sí, muchas chances. Tenemos un material humano muy, muy, muy, muy. Es más, después te voy a mandar por privado el mensaje del coordinador de la Olimpiada de Lengua, donde se sorprendió por la cantidad de alumnos. Pero eso es muy personal.
0: Claro, ¿no? Pero le puede mandar a todo el mundo, ¿viste? Que así.
2: Pero es muy personal.
0: Usted
2: sí,
0: prepare. Bien, pero yo quería escuchar eso. Yo quería escuchar eso de usted. Se llevó el material, así que a trabajar mucho con los chicos. Es buena noticia. ¿Y esto cómo queda para la técnica? ¿Qué significa esto para la institución cuando se dan este tipo de... ¿Es obligación de participar o uno puede desistir esto de
2: no,
0: participar?
2: No es obligación, pero tampoco le podemos cerrar las puertas a los chicos para que puedan compartir otras experiencias.
0: Claro.
2: ¿Sí? Es muy importante que el alumno conozca otra forma y conozca la diferencia y mire lo que se da en la técnica y lo que se mira para de afuera, ¿no es cierto?
0: Claro.
2: Entonces los chicos empiezan a tener otra mirada, a tener más sentido de pertenencia, a mirar de otra forma la escuela, a comprometerse con todo lo que ellos realizan. Eso es muy importante, ¿no?
0: Muy bien. Profe, ¿y alguna otra institución de acá, del departamento, participó también, participa en este tipo de certamen?
2: Creo que la normal también, en la escuela normal con el profe Armand Gómez, creo que también está participando en las Olimpiadas de Matemáticas. No tengo la información fehaciente, pero me parece que él también está participando.
0: ¿Sí? ¿No se cruzaron nada? ¿No compiten entre ustedes ahí?
2: No. Creo que es compartir, no competir, o sea.
0: Bueno, pero ¿no es en el mismo certamen?
2: Sí, el mismo certamen. Así que bueno, si el profe Armand debe tener algunos alumnos, no sé cuántos, pero bueno, nosotros hemos superado la expectativa de 8 alumnos y eso para nosotros es muy, muy loable, ¿no?
0: Muy importante.
2: No solamente en
0: matemáticas,
2: sino
0: también. No me lo pongan en altavoz ahí al teléfono, ahí no me lo pongan. Sí, estaría bueno. ¿Y esto no se puede implementar, esto de las... estaría bueno, perro, escuchá esto, lo que estoy tirando como info. Ya dijo que sí, hay chicos de la normal también que participan, y estaría bueno cruzarlo también, ¿eh? Así para ver cómo el tema de los niveles, ya que estamos hablando de certamen, que es como un concurso, estaría bueno cruzarlo. Se me está ocurriendo... No voy así, ya se llama, va a llamar el profe Fernández y no va a Nazareno, ya le conozco la intención. Pero estaría bueno esto. Y es buena noticia de hablar de el nivel de chicos, de estudiantes que tenemos acá en nuestro departamento, que están participando en este tipo de certamen y le está yendo muy bien, ¿no? ¿Ahí me escucha, profe?
2: Hola.
0: Ahí está. Digo, son certamen muy lindo donde participan las instituciones y están obteniendo buenos resultados.
2: Sí, gracias a Dios, sí. Queremos... Hola, ¿se me escucha?
0: Sí, te escucho.
2: Bueno, porque yo escucho como entrecortado.
0: Ahí está.
2: Tenemos la predisposición de los docentes, la predisposición de los alumnos y la de la familia para acompañar estos desafíos, así que es muy importante para nosotros, ¿no?
0: Muy bien. No le vamos a robar más tiempo, queríamos tener esta noticia, que es muy agradable, esto de las Olimpiadas, y bueno, ahora el certamen final...

0: alegra mucho y por lo menos hemos retomado el contacto con la institución. Todos estos días lo hemos estado llamando, no sé si usted tenía un problemita con el teléfono, pero bueno, justo hoy se le ocurre a usted, justo hoy.
1: Bueno, Nazareno, no voy a decir nada. Estamos hablando de educación, no de deporte, así que yo no voy a decir nada. Me remito a mis comentarios y, bueno, gracias, es una alegría compartir con vos a la mañana y, bueno, dialogar y contar los logros institucionales, tanto del plantel docente como los alumnos, ¿no? Que, bueno, son nuestro mayor orgullo.
0: Muy bien, y es lindo comentarlo, ¿eh? Que no quede en su mundo de redes para los mismos de la educación, pero a veces falta el otro público. Ese otro público que escuche ese tipo de noticias lo tenemos nosotros, así que me parece muy importante que se haya comunicado con nosotros y hacernos conocer lo que es esta alegría o este mimo que le dan los alumnos, porque eso tiene que ver con el nivel de los alumnos para con la institución en su representación, profe.
1: Sí, así es, por eso vuelvo a repetir, el logro de los alumnos y los profes en su conjunto, donde deja bien alto el nombre del Instituto de Educación Técnica número 1, sobre todo el Departamento General Belgrano, ¿no? Así que muchas gracias, Nazareno, por darme este espacio y hasta cualquier momento.
0: Dale, abrazo, profe.
1: Igualmente.
0: Bueno, ahí está el rector de la técnica número 1 dando a conocer un poquito sobre esta actividad que tiene que ver con las Olimpiadas de Matemática Tacalar 2026, donde esta institución, bueno, en su con sus estudiantes, donde aprobaron lo que es el certamen zonal de la 35ª Olimpiada de Matemática Tacalar 2026, donde han logrado la clasificación ahora para el próximo jueves 17, van a estar en la capital de La Rioja, jueves 17 de septiembre, participando del certamen final, bien, que llevará lo que es a alumnos de esta institución en las distintas categorías, segundo nivel, tercer nivel, bueno, etcétera, etcétera, que lo que estaba comentando lo que es acá recién el profe, están los nombres también de los chicos que me había pasado, creo que me había mandado una gacetilla de prensa, así que quiero destacar, pero bueno, hoy queríamos comentarlo acá en la mañana de la radio, Acá tengo algunos nombres, Molina Ramírez, no importa la categoría o los niveles, Molina Ramírez, Diana Lourdes, Peridó Francisco, Fuente Luis, Leguiza Benjamín, Oyola Luisana Valentina, Abdala Joaquín, si es Joaquín, debe ser bueno, Oyola Isaías y Vilte Candelaria, ahí está, las felicitaciones para todos los chicos, pero bueno, ahora tiene otros más que en la parte de robótica también que estaba explicando recién lo que es el profe, y bueno, seguramente lo de la normal también debe haber otros chicos también.
2: Las Olimpiadas de Geografía.
0: A ver, Jessica, por favor, si
3: el... Nachi, por lo que vos estabas comentando ahí con el profe Gaby, sí, todo lo que te comentó el profe exactamente es así. Y también en la escuela normal estaban con las Olimpiadas de Geografía. Uh-huh. Eso sí estaba observando porque ahí estaba una sobrinita, Ailey. Así que estaba participando de las Olimpiadas de Geografía.
0: Bueno, pero yo me refiero de este tipo de Olimpiadas, así a nivel provincial, calculo yo que debe ser institucional. Y esa de Geografía, me decís, no, esto es reciente, eso es reciente. Yo estoy hablando de otra más.
3: Esto fue en el día de ayer.
0: El día de ayer, no, estoy este tiempo atrás. Qué bueno que está. ¿Te acordás vos el programa de... Ay, yo no me acuerdo bien quién le... Creo que lo hacía Silvio Soldán. Que te ganaba un viaje a Bariloche, se utilizaba mucho, y se usaba también el tipo de las estudiantinas, que los profes le preparaban algunas preguntas de todo lo que estudiaban en el año, no te hacían una pregunta, sino vos ya estaba en la etapa de primero a tercero, poner que competían, o primero y segundo, y cuando te hacían preguntas de lenguas, sociales, naturales, cuestiones así, y te hacían, y vos estabas en el atril, y tenías que responder,
3: sí. Te ganaba un viaje a Bariloche.
0: Y después también, tercero, cuarto y quinto competían ellos con preguntas de lo que le enseñaban en el año, por ejemplo, ¿no? Y te tocaba lengua, te tocaba matemáticas, sociales, cívica, y tenía que responder, ¿no? Estabas preparado, ¿verdad? Y te ponían la cortina. Colegio, y Jessica Díaz, escuela normal, grado, tercero.
3: Qué nervio.
0: No te acordás.
3: Eso se usaba antes.
0: Ping-pong.
3: Ping-pong.
0: Acá me estaban preguntando.
3: Preguntas y respuestas.
0: De 10, gracias, los chicos ahí. Ah, yo tenía televisor blanco y negro en ese tiempo. Ni tenía televisor. pero me colaba ahí en un vecino ahí por la tapia y miraba ahí la tele y no escuchaba bien. ¿Podés poner un poquito más alto el volumen?

0: ¿Cómo me decía? Escucho, imagínate cómo estoy yo acá al lado del tele, me decía, está fuerte.
1: Bueno, estaba buenísimo eso, estaba buenísimo.
0: ¿Eso no se puede hacer en la estudiantina, ya que quieren hacer algo nuevo? Innovar.
2: ¿Ah? Pueden incorporar eso.
1: No, está bueno.
2: ¿Lo hicieron para los juegos? ¿Para los juegos estudiantil?
0: ¿En los juegos estudiantiles lo hicieron?
2: Sí.
0: Y respondían de 10, respondían 8, 9, ¿no? Calculo. Bueno. Ah.
2: En pronto es flojito.
0: ¡Ah!
2: ¡Me es flojito!
0: ¡Ah!
2: Cuando
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0: No, no, pero tiene que ser con público. Con público. Cosa que papá, mamá veía el nivel de ahí. Porque hay chicos que aparecen con 8, con 9 en las libretas y van a un ping pong y del otro lado saca mejor nota. No me diga que hay profe también, viste, que son depende quién va la nota.
2: Bueno, no, estás desactualizado.
0: Estoy diciendo disparate. Bueno, pero por eso esta exposición está bueno, porque o no.
2: Estás desactualizado. Qué buena lectura que hace. No sé qué estás haciendo, que no sos psicólogo.
0: No, no, no.
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0: Sí, hablando de lectura me mandaban leer a mí a veces. Pero me pone nervioso también.
2: Y sí, ¿por qué no? Sí. Y uno de grande también.
0: Cuando vea una comita, frenate. Eso como en la esquina, ¿me entendés? Tenés para y después continúa.
2: No,
0: en moto, en auto, una frenadita y después continúa. Vos le metes nomás y te va a cruzar.
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0: Bueno, ya vamos con los números de la previa, presentado como siempre por la gente de Agencia Oficial Victoria. Tenemos de todo acá en la mañana de la radio, en la mañana de Radio Ciudad 96.9. Número de la previa, Jessica.
1: Muy bien, vamos con los números de la previa. Previa Ciudad a la cabeza, el 6.666. El 66, el Lombrices, en provincia, el 8.701, el 01 es el agua. En Córdoba, 9.534, el 34 la cabeza. En Santa Fe, el 287, el 87 los piojos. Y en La Rioja, el 6.981, el 81 las flores. Son los números de la previa presentado por todo el equipo de Agencia Oficial Victoria.
0: Sí, señores, ahí están los números de la suerte que estamos presentando acá en la mañana en la radio. Bueno, disfrutando de esta jornada. ¡Ay, ay, ay! ¿Qué pasa, Nahuel? ¿Ah? Ahí viene el abuelito ahí que... ¿Qué? Que venía con la pelota del arquero, la que Robert... ¿Encontraste esa pelota? ¿Dónde la encontraste? ¿Dónde estaba? ¿La pelota? ¿En la plaza encontraste esa pelota? Muy bien, bueno, atención, Nahuel Pereira viene muy picarito este Nahuel acá en la radio. Bueno, ¿encontraste esa pelota? ¿Cómo te va, Nahuel? ¿Cómo estás?
2: Gracias para vos, Maronesia, ahora Jesse, ahora Cali.
0: Muy bien, ¿venís con una pelota?
2: Con una pelota.
0: ¿Y la encontraste en la plaza, me decís?
2: A la plaza.
0: ¿Y de quién es la pelota? ¿De quién es la pelota?
2: ¿Quién es la pelota?
0: ¿El Beltrán, el arquero?
2: El Beltrán.
0: ¿Y, pero por qué? ¿Qué pasó con Beltrán?
2: Porque Beltrán me la hizo penar.
0: Ah, no sabía nada. Bueno, déjatela para vos, la pelota.
2: No, es para vos. Bueno,
0: para mí, yo no la quiero la pelota, punto. Motivos. Yo no la quiero la pelota. Bueno.
2: Miedo que me da. Hermosa la mañana, ¿no?
0: Hermosa la mañana, sí.

Bueno, en el día de hoy seguimos avanzando en la parte comercial. Hoy es jueves. ¿Y qué pasa los jueves en la ciudad de Olta? 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

0: Bueno, dice, se me perdió este perrito el día 23 de agosto. Es un perrito, ay sí, no, me están poniendo acá, ya lo vamos a subir en las redes, ahí este... El nombre Pancho se llama.
1: Pancho, ¿dónde está el Pancho?
0: El Pancho se perdió el 23 de agosto, me dice, un perrito blanco. Todo...
1: ¿Dónde está el Pancho?
0: No
1: dice,
0: sé,
1: el Astudo.
0: No sé. No, nada que ver,
1: No, no, el Astudo anda preguntando, también lo anda buscando. Es de la Rita, el perrito.
0: ¿Sí?
1: Sí.
0: No sé nada.
1: Se le escapó el Pancho. ¿A dónde está el Pancho? Dice el Astudo.
0: Bueno, si alguien sabe, ya subimos ahí. Sí, Jessica, ahí nos contactó, si alguien vio el Pancho. El perrito el 23 de agosto, se perdió 19 de la siesta. Es blanco, bueno, no sé cómo describirlo, viste que se me complica ahí. Ya voy un rato con el informe, con el profe Tito Heredia. Ya tengo todo listo para el informe, chicos. Saben que mañana regalamos entradas para... ¿Cuántas entradas tengo para regalar? ¿Una, dos, por lo menos, para regalar para
2: sí.
0: Nakate?
2: Sí, sí, sí. Poquitas nos dieron, poquitas.
0: ¡Apúrense! Porque quedan poquitas entradas para ver el show. ¿Sabe de quién, Jessica?
2: ¿De quién?
0: De Pipo Lara en Nakate. Aparte, Juan Caliba... Los apasionados, Agrupación 98, nombrame el que vos quieras, la clave, los chicos, a mí me encanta la clave.
2: No sé, para las 2 de la tarde, a las 2 de la tarde comienza todo.
0: Juan Caliba también me encanta, apasionado ni hablar, Agrupación 98. Ah, lo que faltaron es Pepe Pereira, que no van a estar. Y, ¿cómo se llama este que estaba antes en Agrupación 98?
2: El
0: Cefi Subán.
2: ¿Y ahí completaba, decís vos?
0: Y sí, sí, está. Tiene que haber estado todo. ¡Pero está Pepo!
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0: El Pepo del Festival del Cabrito me dice que va a ir a hacer esos mismos temas. Gracias. En la Cate. Así que va a estar buenísimo.
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0: Y cuando estaba Pepo Lara con los mejores temas, a mi amigo le decía: ¡Vamos, vamos, vamos! Vamos, vamos, y tiene el vaso ahí, un cuarto había tomado nada de Fernet. Le decía,

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0: Hola. Quiero escuchar el tema de Germain. Herido. Escuchá, pero ¿sabés quién lo pide? No quieren escuchar ningún tema.
1: ¿Quién lo pide?
0: A Ricardo Barrera.
1: Jessica, no.
2: ¿Por qué no?
0: Ahora vos también querés escuchar Germain Herido también.
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0: Ahora vos querés escuchar Germain también.
1: Sí.
0: Nahuel, a vos no te gustaba Germain, ahora también querés escuchar Herido.
4: Sí. Oh. Bueno.
0: Nahuel, ayer decía que no te gustaba Germain.
4: Ponela, Nacho.
0: Usted hasta ayer me decía que no le gustaba Germain y ahora quiere poner Germain para hacerme enojar a mí. Por
4: sí,
0: favor.
4: Nacho.
1: Me acuerdo que Nahuel no podía ni escuchar.
0: No podía escuchar a Germain ahora porque el tema se llama Herido. Ya me quedé. Todo para hacerme la contra, Nahuel.
4: Y sí, es así, pavo, Nacho.
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0: Devolvieron la pelota, ese chiste que estaban haciendo. Esa...
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4: Se llama el arquero.
0: Las anticipadas en la radio, chicos, está a 12,000 pesos para Germain. En octubre, el 10, es ahora, no queda nada. Ya vamos a estar en primavera, Club Barrio Argentino, el baile que va ahí todo el mundo. No vas a pagar 20 lucas, 25, vas a pagar entrada. Germain, el fenómeno que va en ascenso. ¿Qué crees? Que cuando Germain cobre 30 lucas, ahí se te va a dar.

0: Ahí está, Ricardito. Espero que te guste.
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0: No me decís cosas que San Pablo le gana.
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0: Ah, no, Boca le va a ganar. Boca va a salir campeón de los Sudamericanos. Claro, iba a salir campeón de la Libertadores, pero. Quedó eliminado, ¿cierto?
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2: A fucha toda la mañana.
0: Pero nosotros tenemos razón, no podemos decir nada. River no puede decir nada. Hoy River no puede cargar a nadie. Calladito.
2: ¿El Nido?
0: ¿Ah?
2: El River está mal.
0: Chocolate por la noticia, Nahuel. ¿O qué deducción? ¿Qué análisis pará, me está dando?
2: Pará, el River está mal. Chacho con él se va.
0: Ya está, Nahuel. No me digas cosas que ya sé ya.
2: Chacho no está.
0: ¿Pero qué te hace el periodista ahora?
2: No te digo, este digo.
0: Tampoco te me haga el serio como que te. Ahora me
2: venía a hablar. Es un capo en el mundo, porque el capo en el mundo, la Tomeni. Capo del mundo, la Argentina, que la Argentina es la capa del mundo.
0: Y sí, tiene Otamendi, tiene Acuña.
2: ¿A dónde está el capa del mundo?
0: Y bueno, ahora ya no está mal, ya.
1: Mira.
0: Bueno, ya está, Nahuel, ya está, ya. ¿Ya está, la cortás?
2: No puedo cortar.

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0: Gracias.
1: Hola chicos, buenos días, ¿cómo están? ¿Cómo está Nazareno? ¿Cómo está Jessica? ¿Cómo están abuelito? Espero que todos estén bien, que tengan una feliz jornada, que un hermoso jueves, que Dios los bendiga. Acá en el campo, un poco de viento, bastante feo.
2: Ah, mira, si lo estoy viendo, ¿sí? Sí, sí.
1: Bueno, soy doña Nicolás, lo estoy escuchando. Por favor, pónganme un tema lindo que me alegre la mañana. Abrazos. Bendecido jueves.
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2: Tan bien que veníamos con los chachos, ¿eh? Tan bien que veníamos con los chachos acá en La Rioja, todo. Ahora nadie lo quiere recibir al chacho Codero.
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2: El único que nos está haciendo quedar mal. Qué bárbaro.
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2: Veníamos levantando con el tema chacho. Y este se manda el macanón ahí debajo. ¿Para qué si cambio? Tarta,
4: ¿qué
2: chacho?
4: ¿Qué alabaste tanto? ¿Para qué?
3: Que tú.
4: Gracias, Chamical. 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
3: Todas esas canciones.
2: Sí.
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2: Vamos, Raúlito, de Ciudad. Presente, vamos, Raúlito. Recordando.
3: 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Jugaste con los días.
2: Sí, cambió el tiempo acá.
3: ¿Cómo dice Nico? Días de amar.

0: Bueno, atención la gente que va a ir a Nacate. Hoy a la tarde entregamos las últimas entradas que han quedado no vendidas. Bien, hoy se entrega porque las vienen a buscar. Tenemos que hacer la rendición de cuentas. Así que tenemos ahora únicamente a la mañana para la venta de entradas para Nacate. Bien, recordad que Nacate vamos a estar con todos los artistas. Nómbrame algunos de los artistas, Jessica.
1: Bueno, está Pepo Lara, también Juan Caliba, La Muchachada, Agrupación 98.
0: Tranqui.
1: Los Apasionados, Carlos Cortés, Nachi.
0: Sí. Carlos Cortés también.
1: Sí, la gente de La Clave, qué lindo. Vamos a estar con Los Fugitivos de Catuna, Tres para el Canto, los de Santa Cruz, ahí nuestro amigo, que le mandamos un beso enorme. Los Hermanitos Veras, que son los que van a hacer la apertura a partir de las 14 horas. Los Hermanitos Vera van a dar comienzo a toda esta grilla artística espectacular en las fiestas patronales de Santa Rosa de Lima, en la localidad de Nacate.
0: Muy bien, bueno, estos son algunos de los tantos artistas, pero las entradas las retiran hoy a la tarde. Quedan del segundo talonario las últimas entradas acá en la radio. Hay entradas por el momento, pero bueno, hoy se entregan. Bien, así que los que compraron...
1: Es el único lugar donde quedan
0: estas últimas entradas, ¿sí?
1: Miren, Catuna se agotaron las anticipadas.
0: Catuna no hay más ya.
1: Milagro, no hay más.
0: Ah, pero nosotros también tenemos el segundo talonario.
1: El que no tiene entrada es porque se durmió.
0: ¿Y quién compró el Milagro? Gente, el Milagro, ¿por qué?
1: Sí, la organización que ya no tienen. Ya retiraron en todos los puestos de venta, falta Olta.
0: Falta Olta.
1: Únicamente Olta.
0: Y Olta está más cerca, ¿ves? O más lejos está Olta.
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0: Yo voy a bailar con mi amigo Carlitos Cortés. Carlitos.

0: Sí, no, no, no, no. Si va a ser así, si la cosa va a ser así.
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1: Y mi música.
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0: Tema, dice, yo escuchándolos en camita haciendo reposo para estar bien para el sábado.
1: Ajá, mira.
0: Nuestra amiga Cari Flores.
2: Para Tiziana Aguila.
1: Para Karina Flores.
0: Oh, recupera ese cuerpo, por favor.
1: Y abrígate bien porque acá te va a estar frío. Mucha bici, debajo de defensas.
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1: En serio, quiero decir que las entradas anticipadas para Nakate, que cuestan nada para semejante espectáculo, solo tenés que tener, viste lo que te gusta, bailás, acá tenés para un empacho de baile.
3: El destino decidió.
1: ¿Se entiende, Jessica? ¿Se entiende que es un empacho de baile? O sea, para que vayas a bailar todas las bandas. Este es como un concierto, es un recital de bandas.
0: Exactamente, lo regional.
1: Un recital de bandas, ¿viste? Amor, un festival del cuarteto, lo que vos quieras poner, no hay comparación.
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1: ¿Se entiende como el tema?
4: Sale agrupación ahorita.

0: yo sé, escúchame, si vos estás pasando con problemas y esto te afecta, sí, no apagá la radio, porque va uno mejor que otro de Carlos Cortés. Y te prohibieron salir. Si tenés todo este tipo de... No, y escuchá la radio y te ponen este tema, ¿qué va a decir? ¿Qué? Vamos a salir igual, ¿no?
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0: Mira, ratoncito me mandó un mensaje, ¿me podés guardar una? ¿Cómo una? Me va a decir, guardame una entrada.

0: Sí, señores, últimas entradas acá en la radio y a la tarde si llevan el calendario, no acepto bajo ningún punto de vista un mensaje a la tarde en ASA por casualidad.
1: Olvido ya no, no, no.
2: Escuchate el mensaje, Nachi. Tan bien que venía portándome y ustedes con esos temas me obligan a ir al acate.
0: Viste, yo decía, por eso, apagá la radio, apagá la radio.
3: Vamos, simplemente, de esa manera.
0: ¡Fabulo!

0: Bien, para allá.
1: Si se van a las 6 de la tarde, lleven otra mudita de ropa, ¿eh? A las 6 de la mañana, el otro día.
0: De pararse bien, chilita, todo barato. Es como para ir a un festival, insisto.

0: ¿Hace falta otra canción para que te convenza? Necesitabas ese plus para
1: vos, José Azárrate.
0: Decir, bueno, y si vamos y si armamos viaje.
1: ¡Vamos, Cochelo!
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2: Tenía razón,
0: sí.
2: 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Debemos conversar.
0: Hablar.

0: No pasa.
1: Hay gente mala onda hoy, la verdad. Hay gente mala onda, chicos.
2: ¿Cómo decir mala onda? ¿Por qué mala onda?
1: A ver, para vos, ¿qué significa? ¿Qué dijo el pastor?
0: Bueno, ahí está eso.
2: Todo lo que sale de adentro, lo que es la carcajada, la risa, es salud.
1: Bueno, es salud.
2: Es salud.
0: Son.
1: Sí, el señor está gozando buena salud.

0: Me voy con el informe del profe Tito Heredia, que a las 4 de la mañana más o menos pasó el informe. 4, 5 de la mañana me pasó el informe del profe.
1: Y bueno, sí, se levanta temprano el profe, ¿no?, a hacer deporte, a caminar, sí.
0: Pero antes me lo sabe pasar 9 y algo, ahora 5 de la mañana, ansioso por informar, ¿no?
1: Muy bien, ¿cómo tiene que ser?
0: Momento de información, señor Pereira.
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2: ¡Libofome! ¡Es Tito Heredia!
3: Buen día, gente linda de Olta y zonas aledañas. Buen día, director de Radio Ciudad Nazareno Plus. Buen día, Jessica Díaz, Nahuelito Pereira y todo el staff de Radio Ciudad Sucesos Deportivos. Estamos con toda la información deportiva nacional e internacional. Atención, River fue eliminado de la Copa Sudamericana. Perdió por penales con Independiente Santa Fe. Radiografía del partido. En el primer tiempo River jugó tocando de primera, trianguló y desbordó por las bandas. River fue intenso, dinámico y agresivo, tuvo volumen de juego y metió a su rival contra su arco y generó varias situaciones de gol, pero por la impericia de su delantero no plasmó ese dominio y superioridad en goles. River llegó con 3 remates de Drussi, un remate de Almada, un remate de Correa y un cabezazo de Almada. Independiente Santa Fe jugó de contragolpe y tuvo 2 llegadas con 2 remates de Rodallega. En el segundo tiempo continuó el dominio de River, aunque con menor intensidad. A los 6 minutos, Drussi anotó la apertura del marcador. Fue el 1-0 para River, que también llegó con 2 remates de Correa, 2 remates de Almada, un remate de Acuña y un cabezazo de Borré. A los 33 minutos, hay mano de Martínez Cuarta en el área. Es penal, que pateó Fagundes y empató el partido. Independiente Santa Fe tuvo además 2 llegadas con remates de Bustos y Fagundes. River jugó mejor y fue más que el equipo colombiano, pero no hizo los goles y los partidos se ganan con goles y los goles se hacen, no se merecen. Fueron a los penales y el dramatismo, la angustia y la incertidumbre estuvieron a la orden del día. A pesar de que el arquero de River, Santiago Beltrán, atajó 3 penales, fallaron en la ejecución Borré, Martínez Cuarta, González y Beltrán, y River perdió por penales con Independiente Santa Fe 8-7. Cortita ahí al pie, después de la eliminación los hinchas de River volvieron a manifestarse en el hall y pidieron, como ya había pasado luego de la derrota ante Rosario Central, que se vayan todos, que no quede uno ni uno solo. Y pidieron también por la vuelta de Ramón Ángel Díaz. El futuro de Codet es una incógnita tras la derrota por penales contra los colombianos por octavos de final. Codet no habló con la prensa y en las próximas horas tomará una decisión. Tomás Aranda sufrió una fractura de peroné y Boca lo perdería hasta el 2027. El notable futbolista de 19 años se lesionó en la práctica de ayer y será operado hoy jueves, y los plazos de recuperación podrían ser de 4 o 5 meses. Algunos medios ya dicen que Crespo es el candidato para asumir como director técnico de River si lo rajan a Caudet. El sucesor de Aranda es el chico de inferiores, Bianco. No es estratega como Aranda, es más individualista, tiene un estilo parecido a Flores. Falleció un hincha de River en el Monumental tras el partido de River con Independiente Santa Fe. Los primeros reportes indican que se trata de un paro cardíaco. Copa Argentina, Independiente Rivadavia le ganó 2-0 a Aldo Civi y ya está en cuarto de final. San Lorenzo dio a conocer las cifras por la venta del arquero Orlando Gil al club Lille de Francia. San Lorenzo recibió 4 millones de euros, equivalente a 4.600.000 dólares por el 100% de su pase. Estamos con el Mundial de Hockey. Hoy a las 15:30 la semifinal. De la semifinal juega la selección argentina femenina que viene invicta versus la Leo, que se llaman también la Leona versus Australia, Televisa ESPN. Mañana abierta la viernes a las 15:30 semifinal de la selección argentina masculina, o sea, los Leones versus Alemania, Televisa ESPN. Eso es todo por hoy, mis queridos amigos. Un abrazo de gol para todos. Y recuerden que caminar es invertir en vida y en salud. Y recuerden también que en el fútbol no hay lógica y mandan los resultados. Tengan todos ustedes muy, pero muy buenos días y a disfrutar de esta mañana de sol radiante.

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0: Bueno, señores, avanzando en la mañana de la radio, me voy a meter ya a esta hora en exteriores. Vamos a hablar un poquito, chicos, ¿le puedo adelantar algo? Bueno, arranca el fútbol de primera división acá en nuestra ciudad, exactamente, sí. Así como están escuchando, y la radio ya te adelanta lo que se va a estar viviendo este fin de semana en Olta. Y para esto vamos a aprovechar y vamos a hablar con uno de los coordinadores, si vamos a decir así, coordinadores que van a estar a través de la organización, esto que está motivado también de esta liga, Oltencio del Departamento General Belgrano de Los Llanos. Estoy con el señor Alejandro Funes. Ale, ¿qué tal? ¿Cómo te va? ¿Cómo andás? Buen día.
1: ¿Cómo estás, Nazareno? Un gusto para vos, un saludo para ahí, para Jessica y para mi amigo Nahuel, que encontró la pelota.
0: Muy bien, sí, viste que encontró una pelota en la plaza, de hoy vamos a hablar de ese tema, Bueno, Ale, contanos un poquito porque, hablando de pelotas, vuelve el fútbol de primera después de muchos años acá al departamento, con todos los equipos de acá, de un club, de acá de Olta.
1: Sí, Nachi, así es. Bueno, estamos ahí a un pasito, si Dios quiere, de tratar de lograr esto. Un proyecto que se viene trabajando hace mucho tiempo. Y bueno, estamos ahí de poder lograr que este fin de semana, si Dios quiere, comience a sobar la pelota, como quien dice, y podamos jugar, el Departamento General Belgrano pueda tener fútbol de primera, que hace cuántos años que no tenemos.
0: Muy bien, se estaría confirmando entonces este domingo, ya se estaría haciendo el partido inaugural.
1: Este domingo están los cuatro partidos para jugar, si Dios quiere. Ayer tuvimos una reunión con los profes, con los delegados, así que ya se hizo, dictaminó todo para largar, si Dios quiere, este fin de semana en la cancha de Joaquín Víctor González.
0: Muy bien, bueno, ¿y cómo nace, cómo surge esta posibilidad? ¿Cómo se han reunido? ¿Quiénes son los clubes que están participando? ¿Y cuál es la idea de este torneo? Porque me dicen que ya tienen todo organizado, hay premios, se juega este fin de semana, ¿y cuál va a ser la modalidad de este torneo?
1: Bueno, mira, es muy largo de contarlo, pero te lo abrevo un poquito. Fuimos con este proyecto al señor intendente, al doctor Juan Urbano, a comentarles que no hacía mucho tiempo que no había fútbol de primera. Más que todo hicimos hincapié en el tema de las escuelas de fútbol, porque vos sabés bien que tenemos la liga infantil nosotros, y bueno, y los niños a los 14 y 15 años directamente, al no tener fútbol de primera acá en el departamento, se nos van a jugar a otras ligas, ¿viste? Y bueno, eso es lo penoso de ver, se trabaja tantos años con los chicos en formación para el último después, en la parte que más corresponde, que es la juvenil y en la primera división, no los tenemos, se nos van. Y bueno, lamentablemente es una pena, gracias a Dios, bueno, supo entender el señor intendente, gracias a su gestión. Ahora, si Dios quiere, este domingo largamos con el fútbol de primera.
0: Muy bien, bueno, ¿y se larga nada más que este fin de semana, así de rápido? ¿O ya vienen trabajando, reuniéndose de un tiempo esta parte?
1: No, ya venimos reuniendo hace mucho tiempo también, inclusive lo invitamos al presidente de la Federación Riojana, a Juan Pablo Ceballos, también le agradezco también. Y bueno, obviamente la idea es tratar de ver qué posibilidades hay de que de acá del departamento se pueda lograr tener una liga. Pero bueno, obviamente eso va a pasar con el tiempo. Pero bueno, trabajar en eso. Pero lo importante de esto es que lo que queremos lograr es que nuestro departamento tenga fútbol de primera. Así que esa fue la inquietud. Gracias a Dios, estamos a un paso de lograrlo.
0: Muy bien, bueno, pero ya tenemos más o menos los encuentros, los partidos, los horarios, Ale, de este torneo.
1: Ya tenemos los equipos que van a participar. Obviamente que los equipos que van a participar, todo se ha pedido que tengan personalidad jurídica. Uh-huh. Porque bueno, obviamente tenemos acá montones de clubes que no tienen personalidad jurídica, y es importante que eso se pueda obtener para aquellos que quieran después ingresar al campeonato. Obviamente no vamos a quedar solamente en este campeonato, obviamente se va a seguir, entonces vamos a poder permitir que ingresen más clubes, que acá en Nota hay muchísimos clubes que quieren, estuvimos conversando, que quieren hacer este trámite, y bueno, y poder ingresar, como te decía. Nachi, mira, el día domingo, si Dios quiere, vamos a estar jugando. Te digo, los equipos que van a participar en el torneo son Titanes, Fútbol Club, Club Matienzo, el Club Joaquín Víctor González, Defensores de Chacho de Loma Blanca, el Club Belgrano. Tenemos un invitado especial, Santa Rita de Catuna, uh-huh. Estrella Roja de Valde de Pacheco y Defensores de Boca de Chañar. Esos son los 8 equipos que van a participar del torneo.
0: Sí.
1: El primer partido va a ser a las 11 de la mañana, donde va a estar jugando Titanes versus el Club Matienzo. Bien. El segundo partido, 2:45, el Club Joaquín Víctor González va a estar jugando con Defensores del Chacho de Loma Blanca.
0: Bien.
1: El Club Belgrano, el tercer partido a las 14:30, estará jugando con Santa Rita de Catuna. Y en el último partido de la tarde, a las 16:15, estaría jugando Estrella Roja de Valde de Pacheco versus Defensores de Boca de Chañar. Los partidos, Nachi, se juegan de 45 y 45.
0: 45 minutos, atento los tiempos, 45 y 45, bien.
1: Se juega 45 y 45 con un descanso de 12 minutos. Para que tengan en cuenta, obviamente, los delegados. Inclusive ayer hablamos en la reunión con todos, así que eso es lo primordial que tienen que tener en cuenta.
0: Bueno, ahí están los encuentros entonces de este fin de semana. De este domingo arranca el fútbol de primera división. Primer partido, 10:45 de la mañana. O sea, como para alargar tolerancia, a las 11 de la mañana estaría el domingo, ¿no?
1: Exactamente, es el único partido que tiene tolerancia. El bien. Primer partido.
0: Y de los demás todos tienen que regir en horario como corresponde, ¿no? Titanes Matienzo, sería así. Segundo partido, Joaquín Víctor González, 12:45. ¿Con el equipo de Cochero tiene que jugar? Mirá vos, Defensores
1: de Chacho. Mirá vos qué importante, porque hace cuánto tiempo que no viene participando ni en primera división Matienzo, Titanes, Defensor de Chacho de Loma Blanca, Santa Rita de Catún, Estrella Soja, Defensor de la Boca de Chañar. Porque Belgrano y Joaquín, mal que mal, han participado en la Liga de Chamical. Pero sí. Los demás no vienen participando y es muy importante que empiecen de ahora en más a participar y a competir, que es lo más lindo, ¿viste?
0: Bueno, detrás de todo esto sé que se está proyectando o buscando trabajar, porque por ahí siempre puede aparecer gente que pone palos en la rueda. Obviamente que lo vamos a ignorar un 100% y la idea es concentrarse en un objetivo, que esto es el día de mañana, y ese mañana que no sea que pase el tiempo como muchos otros intentos, pero ¿existe una esperanza de que esto sea el día de mañana algo oficial, que esta liga sea federada?
1: Y hay muchas esperanzas, Nacho, sobre eso, muchísimas esperanzas, ¿me entendés? Sería lo ideal para que nosotros, para que el campeón de acá pueda tener un lugar en un provincial, en un nacional, ¿me entendés? Y no solamente en la primera división, también tener juveniles, porque bueno, hay un lapso de chicos de 15, 16 años, 17 que no están jugando, ¿me entendés? Y bueno, y eso también es importante, que se dé lugar también a esos chicos.
0: ¿Pero qué categoría, más chiquita también?
1: No, la más chiquita no, porque ya está la liga infantil, y hasta los 14 años. De ahí lo que es el 15, 16, 17, ese lapso no hay mucha competencia.
0: Muy bien.
1: ¿Y vos la única competencia que hubo fue hace poco, que salió campeón Joaquín con el sub-13 y sub-15.
0: Sí, sub-15, sub-17.
1: Y de ahí los chicos se pararon, no hay más competencia.
0: Ale, y vos decís, ¿hay material, hay chicos? Porque viste, por ahí te puede aparecer aquel que busca el elite en este caso, ¿no? Y a veces darle la posibilidad siempre al elite en los pocos clubes que hay, le cuarta la posibilidad a aquel que está casi en un mismo nivel, pero en la hora de opcionar siempre se elige a los mismos. Es decir, con esto se abre el abanico y la posibilidad a muchos chicos para que puedan jugar y mostrar su potencial acá en su pueblo, en su lugar, ¿no?
1: Claro, que es su departamento. Y bueno, y llegar y aprovechar que los clubes, tanto como Matienzo, como Chacho de Loma Blanca, como Belgrano, como Estrella Roja, Chañar, empiecen a tener escuelas de fútbol, porque esa es la base de todo. Hablando en este tema de que a veces no hay jugadores, que el mismo jugador juega en diferentes clubes o en diferentes ligas. ¿Por qué? Porque no trabajan con los chicos. Claro. Es importante trabajar con los niños, hacer las bases. Y de ahí, si Dios quiere, obviamente que lleva un proyecto de trabajarlo de años, pero bueno, los clubes van a obtener esos juveniles para tener una primera división.
0: Totalmente. Sí, qué buena noticia. Este es el domingo y la quiere la cancha. ¿Y qué se va a cobrar una entrada? ¿Cuándo se va a cobrar la entrada? ¿Cómo va a ser la cosa?
1: El valor de la entrada va a valer 4.000 pesos. El valor de la entrada. 4.000 pesos. Y déjame decirte, Nachi, que esto también está muy bueno, que se va a jugar no solamente en la cancha de Joaquín, sino también se va a jugar en la cancha de Belgrano, se va a jugar en la cancha de Defensor de Chate Loma Blanca, y también se va a jugar en la cancha de Defensor de Boca de Chañá.
0: Bien.
1: Así que vamos a estar llevando la liga ahí, se abre el abanico para que todos tengan la oportunidad de tener su fecha, ¿me entendés? Como corresponde. Y es algo muy bueno, que no se da en otras ligas, ¿me entendés?
0: Bien,
1: o sea,
0: bien.
1: Lo importante es que cada equipo pueda tener su fecha y su localidad.
0: Muy bien, bueno, entonces arranca el fútbol. Yo no lo puedo creer, Yo no lo puedo creer hasta que, voy a decir, el domingo arranca.
1: Este domingo, si Dios quiere.
0: Este domingo. Yo estoy anotando todo acá, todo. Yo hasta que no siente el pitazo del árbitro, así larga el primer partido, no lo puedo creer. Sí, es algo bueno esto, que bueno lo que
1: sí,
0: es el...
1: Sí, Nachi, ahí, como vos decías anteriormente, ya sí hubo muchas reuniones, hay mucha gente implicada también en esto, con estas ideas. Bueno, vos sos una de ellas, Samuel Vera, bueno, el intendente Juan Urbano, también estuvo... toda la predisposición para esto, que es importante. Vos sabés que a veces tienen el apoyo del intendente, es medio complicado, pero bueno, gracias a Dios se puede hacer, que eso es lo importante, hacerlo.
0: Sí, es muy complicado a veces tener los recursos, porque esto obviamente demanda. Vos montás un espectáculo muy grande, con muchas responsabilidades, y los beneficiados son los extras. Bueno, esa es la idea, ¿no? De que mucha gente tenga un beneficio. El otro día hablaba con un chico, y a veces es muy importante la consideración de aquellos que te brindan seguridad. Lamentablemente, le tengo que decir que los recursos no quedan prácticamente para aquel que organiza, pero sí se beneficia la policía, sí se beneficia de la parte de salud, sí se benefician los chicos que cobran arbitraje, y el resto trabajamos para que se vuelque en esos beneficiarios, para que te des una idea. Pero a su vez, ¿dónde está la inversión de todo esto? En que los chicos tengan una práctica deportiva, que a veces eso no es valorado, a veces eso no es tenido en cuenta. Se ponen en riesgo muchísimas otras cosas, digamos, en esto, ¿no? Aquel que organiza un torneo. Yo pongo como ejemplo algo amateur también que han hecho los chicos Ruarte, por ejemplo, ¿no? O lo que hacen los veteranos, por ejemplo. Te montan un espectáculo de mucha responsabilidad, mucho riesgo, mucho gasto, muchos compromisos, y los beneficiados, fíjense, todo lo que hace para que gane cierta persona. Bueno, no nos tenemos que enfocar que trabajamos para que gane fulano, sino que hay gente que hace deporte. Esa es cuando se invierte. Algunos utilizan eso de con la nuestra, contribuyente, con la tuya. Acá es prácticamente la gente va a pagar entrada, algo va a quedar seguramente para poder pagar policía y demás. Y lo demás, lamentablemente, si llega a faltar, porque a mi entender va a faltar, se va a tener que hacer cargo el Estado, ¿vale?
1: Exactamente, el señor intendente dijo que lo que falte, él no va a tener ningún tipo de afrontar ese gasto, así que obviamente estamos muy agradecidos, porque bueno, es como te decía anteriormente, si no tenemos este apoyo es muy difícil, se hace muy cuesta arriba, más que todo en el fútbol de primera.
0: Sí.
1: Y lamentablemente los clubes no están en condiciones de abonarse esa suma, de ese dinero. Y también sería importante también de sumarnos, juntarnos y ver las posibilidades de empezar a hacer, bueno, obviamente, ferias, no sé, bailes, todo lo que pueda aportar para que se pueda tener una linda liga también, porque obviamente no solamente en los chicos de la primera, sino en los juveniles, en los infantiles, y que Walter tenga el fútbol, que tenga el fútbol de todos los fines de semana. También los veteranos, vos fíjate que los veteranos están muy buenos, ellos compiten, continuamente están compitiendo, porque no alcanzan a terminar un campeonato y comienzan con el otro. Y está bueno eso, ¿viste? Porque hay un lugar. Sabemos que tenemos un lugar para jugar. Así que, bueno, ese es lo ideal.
0: Muy bien.
1: Lo ideal para todos.
0: Bueno, vale, el domingo nos vemos ahí en la cancha tempranito. ¿Bien?
1: El domingo, si Dios quiere, nos vemos en la cancha. Nazaret.
0: Bueno, ahí van a estar, hay unos chicos jóvenes, yo tengo que viajar, así que el domingo, así que difícil esté llegando, pero seguramente va a estar todo lindo para comenzar lo que es esta fiesta del fútbol.
1: Y lo bueno que también, Nachi, vuelve la familia a la cancha, la familia, viste, que a veces me estaba preguntando, che, no hay fútbol de primera, no pasa nada, ¿qué pasa con esto? Y bueno, estaba trabajando en eso, así que bueno, gracias a Dios, estamos ahí, estamos a un pasito.
0: Muy bien, bueno, a ver, los partidos, reiterame los partidos, tienes a mano ahí, reiterame los partidos.
1: Titanes versus Club Matienzo, el primer partido.
0: Sí.
1: 10:45 para las 11, sí. El segundo partido, 12:45, estaría jugando el dueño de casa, el Club Joaquín Víctor González,
0: sí.
1: Versus Defensores del Chacho de Loma Blanca. El tercer partido estaría jugando a las 14:30, Club Belgrano versus Santa Rita de Catuna. Y a las 16:15, que sería el último partido, Estrella Roja de Valde de Pacheco versus Defensores de Boca de Chaña.
0: Muy bien, bueno, ahí le estoy pasando. Yo estuve No voy a empezar ya, Nahuel, pero Nahuel, vuelve Belgrano, algún equipo de primera, vuelve Belgrano, Nahuel, ¿estás contento ahora? La pregunta, Nahuel, ¿Belgrano o Joaquín ahora? ¿Belgrano o Joaquín?
2: Ya dijo Fune, es Belgrano.
0: ¿Vuelve Belgrano?
2: Vuelve Belgrano.
0: Vas a ir a la cancha, Nahuel. Tu papá va a volver a ir a la cancha. Bueno. Hay clásico Joaquín Belgrano entonces.
1: Claro,
0: en este torneo.
1: Clásico Joaquín Belgrano. ¿Hace cuántos años que no veo un clásico de Joaquín Belgrano?
0: ¿Te vas a meter en la nota?
2: No. No digo la nota, Nacho. Ya digo Fune. Hola Fune, ¿cómo estás?
1: ¿Qué haces, querido? ¿Cómo estás?
2: Yo bien.
0: ¿Maneja vos, no?
2: ¿Quién va a pasar ahí? El partido.
1: ¿Joaquín Belgrano?
2: Sí.
1: No te puedo decir.
0: Quilombo, Nahuel,
1: no deja ese equipo, sinceramente.
0: Nahuel, esas preguntas no las haga al aire. Deja ese quilombo. Tuvimos el campeonato y ya estás enfrentándolo a Joaquín y a Belgrano, Nahuel.
2: Está apostando Fune.
0: Claro, yo estoy charlando. Estoy charlando Fune yo. Yo estoy hablando en serio también. Ahora resulta que él es el que habla en serio y yo soy el que charlo. Qué bárbaro este Nahuel. Por Dios. Hoy vino. ¿Sabes cómo vino hoy? Y me sacó hoy. Bueno, Nahuel, Joaquín Belgrano, cuando toque esa fecha, hablamos, Nahuel, ¿te parece?
2: Ahora.
0: Y ahí así le pregunta a Ale.
2: Después a Ale.
0: ¿Ahora quiere preguntarle algo más?
2: No, eso es más porque me pronto fue en el sabe todo y sabo yo.
0: Bueno, usted sabe todo, Ale. Pero ya te puse entre la espada y la pared, te dijo, entre sí, Joaquín Belgrano, ¿qué elegí vos? Ni nada, si vos sos el coordinador o no.
1: No, estamos coordinando, estamos colaborando. Y después, Nachi, déjame decirte que después de esto, que comience el torneo, se va a hacer una comisión, ¿me entendés? Se va a armar una comisión para también tener una personalidad jurídica y obviamente para que esta comisión pueda trabajar en este tema que es la liga.
0: ¿En el proyecto de liga?
1: Exactamente.
0: O sea, ahora vos estás de coordinador conjuntamente con los presidentes de cada uno de los clubes, así sería más o menos.
1: Exactamente.
0: Muy bien.
1: Estamos con David Ramírez también, que me está dando una mano también, colaborando. Así que bienvenido sea, viste, todo lo que sea lo bueno para el deporte y para que nuestros jóvenes tengan fútbol, viene de 10.
0: Muy bien. ¿Y el intendente está al tanto de todo lo que se
1: sí,
0: está haciendo?
1: Sí, sí, está al tanto de todo, nos dio el ok de todo, gracias a Dios, así que por eso ahí te decía que mi agradecimiento, porque bueno, obviamente es muy costoso esto y es muy difícil hacerlo también.
0: Mamita, vuelve el fútbol de primera, vuelven los problemitas. Bueno, vamos a ver que la idea que se... A ver, ¿cómo se...? Bueno, acá quiero decir algo. Va el fútbol, va a tener su folclore, pero obviamente va a tener sus controles y sus admisiones en el tema de algunos ingresos con relación de erradicar todo tipo de violencia, ¿vale?
1: Exactamente. El que se porta mal, ya sea jugador, ya sea espectador, no entra más a la cancha, no jugará más. Tratamos de que vamos a disfrutar estos momentos. Todo el mundo quiere ganar, quiere competir, pero de la mejor manera.
0: Sí, exactamente.
1: Los violentos, los que se pongan, ya sea jugador, el que sea.
0: Hombre, mujer, no, gente no atrevida, más. Que es más vale que se quede en casa porque va a recibir una sanción por indisciplina, digamos.
1: Lo mismo estamos aplicando en la liga infantil también, ¿viste? Capaz que se pone loquito, que se pone malo, que se va a tener que se tienen que retirar, lamentablemente.
0: Muy bien.
1: Pero bueno, pero gracias a Dios, la gente de Olta, gracias a Dios, nunca hemos tenido tantos problemas.
0: Muy bien.
1: Uno que otro nada más, pero en sí, comparando con las demás ligas, no. La gente de Old se porta muy bien.
0: Muy bien. Sí, me dijeron que el tema de arbitraje también se está armando una comisión de arbitraje.
1: Con... Sí, es un consejo de árbitro. Ah, es un consejo de árbitro que está a cargo Silvio Núñez. Así que ahí nuestro compañero y amigo está trabajando en eso. Hay 20 árbitros que están ahí a disposición y, bueno, obviamente él se va a designar los mejores árbitros que estén en condiciones de cobrar para que puedan cobrar la fecha.
0: Muy bien, bueno, y me dijeron que árbitro que, por ejemplo, ande mal, directamente no va a cobrar o va a tener sus sanciones dentro de ese mismo consejo.
1: Yo te digo exactamente, que... porque hay veedores, va a haber veedores sobre ese tema, ¿me entendés? Y, bueno, obviamente que el árbitro es como un jugador de fútbol, si juega mal, va al banco suplente.
0: Muy bien. Chigale, no sé si vos viste el fin de semana un caso que me ha pasado, el otro día estaba diciendo, hablando con chico que entiende de arbitraje, pero arbitraje serio, ¿no? Yo puse una imagen en mi estado, tal vez me pasó, pero...
1: Sí, la vi.
0: La viste. Conclusión, ese árbitro es sancionado, ahí sería, ¿no?
1: Está mal sancionado.
0: Claro.
1: O sea, bueno, esos son errores que, bueno, obviamente hay que evitarlos, más que todo en una final o semifinal, ¿no? No tengo entendido en qué circunstancia ha sido del torneo, pero
0: eso hay que evitarlo. Parado en la línea, ¿no? ¿Le puede pifiar tanto así?
1: Y bueno, no sé qué hizo en línea en este tema que estaba ahí en la línea.
0: Levantó el banderín como que me había adelantado. Es decir, viste, esas cosas insólitas. Bueno, ahí te genera obviamente bronca, indignación, o va a reclamar, hasta puede ser expulsado por un error del árbitro. Así que, bueno, eso me dice Silvio, que va a ser subsanado con sanciones. Porque claro, ese árbitro después de otra fecha va y cobra igual como si nada hubiese pasado. Así que eso le da seriedad también al tema de la liga. Y caso algo así similar con el tema del árbitro, el espectador. Los espectadores que generan incidentes, con agravios, con insultos, con cuestiones de que bajan la moral a los jugadores, al mismo árbitro, incluso, eso también se va a estar trabajando en eso, Ale.
1: En todo eso, sí, Nachi, como vos lo decís, en todo eso, en los espectadores, en el arbitraje, en los jugadores de fútbol, obviamente, sobre todo el respeto y la disciplina para todos, ¿me entendés? Para que vamos a disfrutar, para que la familia pueda ir a disfrutar de un gran evento.
0: Muy bien, me encanta. Y te agradezco la nota, Ale, porque sé que está con una situación familiar importante en este preciso momento y te diste aún así el tiempito para atendernos a nosotros, ¿eh? Así que sabemos tus cosas, tus responsabilidades en lo privado y en este caso en lo público lo estás haciendo muy bien. Así que te agradezco el contacto, Ale. Nos vemos el domingo.
1: Dale, querido. Nos vemos el domingo. Si Dios quiere, saludos ahí a todos los chicos.
0: Hasta luego. Señores, Alejandro Funes, coordinador del torneo de los Llanos de la Rioja en Olta. La noticia, vuelve el clásico Joaquín Belgrano en su momento, en su fecha, ya vamos a estar confirmando cuándo, por ejemplo, pero fin de semana, domingo, entrada popular, 4.000 pesos, vayan pidiendo ya 4.000 pesitos, chicos, al tío, a la tía, todo para ir a la cancha, para ver al novio, jugar de tal equipo. Así que saben las chicas, las hinchadas, si las hay, atento Loma Blanca. Una de la hinchada de Loma Blanca no va a venir porque está en Buenos Aires, por ejemplo. Ve que mi amiga Andrea, pero la buena noticia es que vuelve Defensores del Chacho, con equipo de primera. Vuelve Belgrano, Matienzo, Defensor y la Boca de Chañar. ¡Qué alegría! Estrella Roja, vuelve la Miriam. Sí, la mía va a ser hinchada por Estrella Roja, salvo que los chicos tienen otro equipo ahí, pero... En instante sale el prode de la radio. Bay Warrior se está comunicando con Ale Funes porque quiere meter también ahí en... Mirá vos, Jessica, la cantidad. Dice, qué lindo, vamos a volver a la cancha el domingo, chicos, tempranito. El domingo ahí seguramente, gaseosita, algunos chorios van a estar vendiendo en la cancha. ¿Ah? Y hay algo, es muy probable, porque así arrancan. Comiencen a faldar los arqueritos en Joaquín y es muy probable que empiecen a mirar a la leyenda. vaya a ser cosa que tengan que recurrir a la leyenda. Pero vuelve el fútbol de primera, Nabo. Qué buena noticia, Nahuel. Fútbol, fútbol el fin de semana, el domingo.
2: Fútbol, fútbol, el ama el domingo. A la cancha, Nachi, Nachi, a la cancha, domingo.
0: Papá, prepara el termo, prepara el agua. Ahí vamos a tomar unos matecitos a la cancha a ver algo de fútbol.
2: Habrá fútbol.
0: Habrá fútbol.
2: Déjame saludar a Luca.
0: Estamos hablando de fútbol, Mumi, salí con Luca.
2: A Luca de la Cruz, Alessi, el Gorechea y sí. Luca de Isabelo.
0: Luca, ¿y por qué? ¿Y por qué así social, Nahuel? A ver, Nahuel, ¿por qué saludo a los chicos?
3: ¿Por qué me hacen los sociales?
2: Es mi amigo, porque yo en mi banco, mi amigo. El amigo Luca.
0: Bueno, no estaba cortado el micrófono, no salió. ¿A quién saludas entonces? ¿A Lucas?
2: Luca. ¿Alessi?
0: No, no, Luca, con apellido, Nahuel.
2: El apellido, sí. Luca Q.
0: Sí, ¿quién más?
2: El Luca de Acevedo.
0: Sí.
2: El mi amigo.
0: Sí.
2: El Alessi. El Colochera.
0: Alexi Goyoncheo. Muy bien, ahí está, bien la saludación del amigo Nau. Ahí está.
3: ¿Por qué la saluda? Porque van con mis amigos.
0: Se juntan los tres, los dos Lucas y Alexi, unos mañines tremendos. Y me lo lleva por mal camino, Nahuel.
3: Por favor.
0: Sí, sí, sí.

0: ¡Hay un momento, Nazareno! ¿Ah? ¡Hay un momento!
1: Es el último momento, Nahuel.
0: A ver, el pelota.
1: No te quieras hacer el Tito Heredia. ¿Cómo hay último momento? Tenés que decir, si te vas a meter a hacerte el informante, tenés que decir último momento, Nahuel.
0: Un momento, digo.
1: Vamos, pero poner el sensacionalismo.
0: A la pelota. A estación. Dos momentos.
1: Sí.
0: La pelota.
1: ¿Qué pasa con la pelota?
0: El arquerito.
1: Sí, la pelota del arquerito, sí.
0: Está. Coge la ara. El lama, el hielo.
1: ¿La pelota está congelada? ¿En dónde?
0: ¿A dónde?
1: ¿Dónde está congelada la pelota? Último momento, la pelota que se jugó ayer en la tanda de... Eso me mandan, abuelo, eso estaría como en donde Beltrán, protagonista de una pegada fabulosa, marcando un récord mundial. Ah, apareció en las cordilleras la pelota. Pero no me dijiste que la encontraste acá.
0: Allá, en Cortadera.
1: ¿En Cortadera? ¿Cómo no te escucha la gente de Cortadera? Después vas a ir ahí a Cortadera, ahí que te saquen zumbando de Cortadera. Eso es lo que vas a ganar. Eso es lo que vas a ganar.
0: El hielo se sirve.
1: Bueno, ya está, Nahuel, ya se tienen que retirar.
0: Se llama frío.
1: Si son las 12:23, te tenés que ir a tu casa, Nahuel, ya está acá. Karina,
2: Dijo Colacho, ahora lo entiendo, Nachi, cuando tiene ganas de ver. Medírsela, Nahuel.
1: Sí, sí, de calzarro.
0: Así, diciendo así va, calzar vos, Nachi. Andan los fríos, esos fucking, te tenés.
1: Seguí así. Y vas a sentir después, y vas a ver un montón de pajaritos así cada
0: vez. Pajarito, te vas a ver. Pajarito, para de la Nacho.
1: Seguí así, antes de la llegada de la primavera vas a sentir los pajaritos ya. Ahí en el mentón, ahí. Dios mío, señores. La noticia en la mañana con Alejandro Funes, el contacto en la mañana en la ciudad. Vuelve el fútbol y ya le paso los horarios y los partidos.

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1: Primer partido del domingo, señores, todo el mundo a la cancha. Se enfrenta 10:45, Titanes versus Matienzo. A mí, yo no es que quiera meterme acá, pero estuve hablando con Talenzo.
0: ¿Con Talenzo?
1: Sí.
0: ¿Y?
1: Sí. Ah, yo le dije, mirá, el equipo está preparándose bien, Matienzo, le digo así, porque entrenan ahí en Joaquín, ahí a la... Y yo veo como el profe Nicolás Legui se lo está preparando bien y tenés cuidado con Matienzo, le digo, está, la digo para que se haga un partido. No, dice 2 o 3, le hago a Matienzo.
0: En ese orden.
1: ¿Ah?
0: En ese orden.
1: 2 o 3. 2 o 3, me dice. Sí, no, yo porque yo estoy viendo a Matienzo, no vi a Titanes, por eso le pregunto a Tala cómo está tu equipo. No, dice tranquilo, dice 2 o 3 le hago a Matienzo. No sé qué va ahí, pero. Bueno, después Joaquín Víctor González, defensores del Chacho Loma Blanca. Yo no sé qué equipo está armando el mono ahí con Samuel, pero bueno, ellos están ahí en la. Yo no me meto, yo estoy con la categoría que estoy manejando, yo déjame a mí con los Lobos. Déjalo a Maciel con las Panteras.
0: No te van a fallar.
1: Y déjalo a Wilson con los otros chicos de Joaquín de las inferiores. Nosotros estamos en otra categoría. Le dejamos la primera ahí a los chicos, espero que no la choquen. Tercer partido, 14:30, Belgrano. ¿Qué tiene la Marce? ¿Qué trajo la Marce?
0: ¿14:30?
1: No sé, pero la Marce me dice. Vamos a competir también. Sí. Contra Santa Rita de Catuna. Y el último partido, Estrella Roja Defensores de la Boca de Chañar.
0: Ah, papa.
1: Sí. Defensores de la Boca de Chañar.

0: Estos son los partidos, los cuatro partidos de los ocho clubes. Clubes, estos están todos con personalidad jurídica, o prácticamente tanto Titanes como el equipo de Estrellas Rojas, únicamente le falta nada y ya están con la personalidad jurídica, porque el proyecto es importante lo que se viene más adelante. Esta es la prueba de una previa de lo que puede ser en algún momento, porque yo sé que van a salir a poner palos en la rueda. Y a partir de diciembre se puede dar el notición histórico para la provincia de La Rioja. No estoy hablando de Olta, sino para la provincia de La Rioja. Bien. Así que esta es la noticia destacada que tenemos acá en la mañana de la radio, señores, a través de 96.9 Radio Ciudad. Vuelve el fútbol el fin de semana y todo el mundo, Jessica, a la cancha.
1: ¡Qué lindo! Ya se puede ir a la cancha. Yo voy a ir a ver a mi Belgrano querido, así que preparar el mate y doña Miriam lleva las tabletas, las tortitas, así que ya estamos completitos para el fin de semana.
0: Bueno, qué perfecto. Lindo. Así viene su Belgrano, 4.000 pesos le va a cobrar la entrada.
1: No
0: para importa. Ver ahí a su Belgrano querido. ¿Ah?
1: Importa, Nachi.
0: Bueno, te cuento, te tiro información. Ahora yo resulta que no puedo informar nada. Digo, qué bárbaro. Dios mío.
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0: Sí, parame, dale, vamos.
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0: Hola NASA, estoy en Apos, estoy escuchando la radio. ¿Por qué decí todo eso de Mati Enzo? No, no. Yo estoy contando una conversación ahí que estuve con Talenzo, el presidente de Titanes.
1: Y sí. ¿Qué tiene?
0: No, y Tala me dice así, dos, tres, le vamos a hacer ahí a...
1: Sí. ¿Ah? Dice, estoy escuchando a Nachi todo lo que dice de Matienzo y estoy tomando nota, palabra por palabra.
0: No soy yo.
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0: No soy claro, en realidad sí, yo cuento, pero estoy... Soy como el puente, Jessica. Yo escuché, yo pregunté.
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0: O sea, yo con Cochilo, yo no me hablo con Cochilo. Hace muchos años yo no me hablo con Cochilo, por ejemplo. Así que no puede salir algo como que yo con Cochilo hablé algo ahí de, que haya dicho. Yo no voy a decir nada. Porque es Samuel el que tiene que decir. Porque él es el responsable ahí de la primera. Samuel y el mono. Ellos le tienen que decir a Cochilo. Pero no escuché nada. Yo le voy a preguntar a Samuel ahí. Samuel, te toca jugar con Cochilo ahí que... A ver, para, voy a mandar algo.
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0: A Cochilo voy a hacer puente como que... No, a Samuel le voy a mandar algo.
1: ¿A Samuel?
0: Sí, a Samuel le voy a mandar algo como diciendo como que quede Cochilo, ¿ah?
1: Dale.
0: Pero usted...
1: Va...
0: Bueno, ahí está. Ahí lo voy a mandar. Hola, Samuel. Ahí le estoy mandando un audio. Hola, Samu. Recién estuve con Cochilo, que vino acá por la radio, y me dice que le va a hacer también a Joaquín uno o dos nada más como para ir mostrando presencia. Así que fíjate qué va a hacer como armar el equipo, ¿sabes? Esto me acaba de decir Cochilo y ahí andaba con los otros changos ahí de la comisión. Ahí de... Pará, vino, ahí le mandó otro. Vino Cochilo con Mario Pimpa y eso me estaban diciendo. Que le van a hacer este. Mario me decía, tranquilo, 3-0, me dice. Fíjate vos.
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0: Ahí lo vio Samuel, ahí lo vio. Está mandando un audio, escuchen, está mandando un audio.
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0: Escúchame, yo el audio, si no me reta Samuel, yo lo paso al aire, ¿ah? ¿Ok?
2: Y la verdad,
1: si
2: está.
1: Ahí está, pasa
0: no.
1: De una.
0: Ah, o lo pase de una el audio. No importa. Sí, aparte, tiene que hablar respetuosamente. Yo le envié algo sin.
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0: A ver qué mandó,
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0: para mi mamá. A Nicole le dice, Nico, recién estaba ahí, me respondió Ramonita ahí, fíjate, porque Tala me dijo eso, fuera de joda, vos sabés que yo no me gusta llevar, traer, pero eso es lo mentir. Que me dijo, ni mentir, eso me dijo Tala, ayer hemos estado ahí en una reunión y me dijo, yo le pregunté, viste, como vos venías entrenando y eso es lo que me dijo, Tala, te hace dos o tres, tranqui también.
1: Somos el barrio La Candelaria. Dios los bendiga siempre. Gracias por alegrar la mañana y más en estos tiempos.
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0: Suba el volumen, vamos.
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1: Unachi te manda saludos desde Chamical. Te está escuchando Silvana. Dice que cualquier cosita, si no encontrar la pelota por estos lados, dice que está allá en el dique de la Aguadita, de allá de Chamica. Te manda saludos.
0: Un abrazo para mi amiga Silvana.
1: Sí.
0: Hemos estado el otro día ahí.
1: El domingo.
0: En EVE Eventos.
1: Para Silvana y para los Bebus.
0: Se me fue temprano. Si no, ¿qué va a decir? ¿Tenés que atender a los Bebus?
1: Sí. ¿Ah?

0: Bueno, todo el mundo se prepara para el fin de semana, para el domingo. Cancha de Joaquín Víctor González y juega la primera fecha del torneo de los Llanos.
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0: Lopez.
1: Ahí le mandé audio, Nicolás, y va a ser como que no lo escucha para no quedar este, así. En cambio, Samuel no. Samuel, como sé que está allá, en el, no se escucha la radio allá lejos, por eso me contestó así rápido.
2: Sí.
1: ¿Eh? Ah, no, para mí Nicolás se va a guardar a silencio y ponerle que tengo un resultado. Nicolás es Boca. ¿Ah?
2: ¿Por qué no das otro ejemplo?
1: Y Nahuel, el ejemplo de hoy, no. Nahuel apareció con la pelota y dice que eso es Boca. Bueno, sí. Aparecen cuando con el diario del lunes, pero antes no, antes especulan, quedan calladitos y después salen. Mirá a Elías, por ejemplo.
2: ¿Qué hizo?
1: Estaba perdido, vio un resultado de River adverso, ya irreversible, y apareció. ¿Y
2: ¿Por qué no apareció antes? Trabajo.
1: No, pero ¿por qué no aparecen antes?
2: Tiene mucho trabajo.
1: Yo soy chico. Delante, chico, el después ya no, ya el después queda como cargada.

Exactamente, me dice un amigo que va a pasar las iniciales. Especulan, son humo como boca. Solo. Iniciales Nelson Molina, perdón, NM.

0: la primerita de Jessica. 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
1: Primerita ciudad de la cabeza, el 274. El 74, gente negra. Pasamos a provincia, el 2597. El 97, la mesa. En Córdoba, el 1559. El 59, las plantas. En Santa Fe, el 4770. El 70 es el muerto. Y por último, en La Rioja, el 4249. Y el 49 es la carne. 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
1: Dice, qué lindo, volvió el fútbol. Dice, habrá que irse a llenar de tierra, alentar y la alegría y la pasión de siempre. Un beso para Zulma.
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1: 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En los 25 años.
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0: Nada más.
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0: Atento, atento, atento, atento, atento. Ya me contestó Samuel. Ahora me acaba. Ya le contestó Samuel a Cochero. Así porque yo le mandé una mentira mía. Y ahora. Atento tal. Atento tal. Acá hay respuesta para usted, mi amigo.
1: Hola Nacho, ¿cómo está? Y eso dijo Tala.

0: escondidas.
1: Me va a quedar el domingo a dormir. Es... Aparte, ese partido es muy tempranito, chico. No, pero Nicolás no es de salir, así que va a estar tempranito en la cancha, tipo 10 de la mañana. Es más, le mandó la llave porque vaya a abrir el club.
0: ¡De la verdad! Está.
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1: ¿Cómo están los hinchas de Boca? ¿Cómo están? Es impresionante. Escuchá.
3: ¿Qué querés que le diga? Estoy hablando con él. ¡Por eso! ¿Qué querés que le diga?
4: Esto es contra Coratunia.
3: ¿Qué querés que le diga? Bueno, ¿qué querés que le diga entonces?
1: Hay la discusión de Juanpe con el Chacho, ¿no? En su momento. Pero explota River, explota, ¿eh? Ahora explotó mal, pero después creo que futbolísticamente falta delantera, ¿no? Borré, yo no entiendo para qué trajeron a Borré.

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1: La vas a tener, vos dices que entraba hasta la siesta o ya se entrenan a la tarde.
2: No, ustedes no lo pueden ubicar.

0: todo bien. El chamo, ¿y quién te ha dicho que Vegra no quiere agua, el dicho? No, ya está, ella se fue por Joaquín, que es que Joaquín, nosotros no lo queremos ya.
1: No sé, Tito, yo a Nahuel creo que fui el primer comunicador social que desenmascaró a Nahuel. Todo es un angelito, todo, yo lo desenmascaré. Acá viene, me abraza, me da beso, todo, jefe querido, todo, saludo, todo, y al rato.
2: 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Yo sé que tú estás.
1: Me doy vuelta todo así, me miro en la espalda, 70 puñaladas tengo de Nahuel. Yo lo conozco.
2: Palabras,
1: que vaya viendo.
2: Tal vez.
3: ¿Qué iba a decir ahora? ¿Qué iba a decir Joaquín?
1: Comienza bien Joaquín, Nahuel ya lo que tenía en la tribuna, ahí abrazado con Samuel. Comienza mal, va a estar allá con la Marcela, todo, Marci querida.

0: Che, le mando un abrazo grande a Danilo, el defensor que tiene Joaquín Víctor González en la categoría de Lobitos, la más chica. Ahí está, anda faltando mucho. Danilo estaba de penitencia. Se portó mal en un entrenamiento, penitencia. Le suspenden los entrenamientos ahí. Así, muy bien.
1: Todos esos rulitos ahí cuando va a trotar.

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0: Jessica, muchas gracias. La voy despidiendo y me voy a las noticias.
1: Por no decir ese chiste.
2: Decime cómo hacemos con las entraditas. Cualquier cosa, escuchen bien. Estuve hablando con la gente de la organización y logramos que vengan a buscar las entradas mañana, ¿sí? Porque hay personas que quieren retirarla mañana viernes. Pero la última chance que tienen es dejarlas pagadas en el día de hoy por la tarde. Sí, cualquier cosa me mandan un mensajito, las dejan pagadas y nosotros así es de la única forma que podemos guardar la entradita. Sí, mañana por la mañana vienen y la retiran por acá por la radio. Así que se ponen en contacto conmigo hoy el que desee comprar las entraditas. Muchas gracias, será hasta muy mañana bien. Viernes.
0: Gracias, Jessica. Acá me pregunta ahora NASA. Jessica, Nau, ¿cómo están? Soy Graciela. Preguntale a Nahuelito por qué no fue a entrenar ayer a Newcom. Lo tuvimos esperando, dice, decile que hoy entrenamos a las 16 horas en el Club Belgrano, me dice. Este es el grupo del equipo de Nahuel de Newcom, ¿bien?
3: Hola chicos, buen día, ¿cómo están? ¿Qué hace Nazareno?
0: ¿Cómo está, Huguito?
3: ¿Todo bien?
0: Bien,
3: Jessica. Pablo. Nahuelito, ¿qué encontraron? ¿Una pelota, Nahuelito?
0: Sí.
3: ¿Sabes cómo le dicen a River ahora, Nazareno?
0: ¿Cómo le dicen?
3: Gran hermano, le dicen.
0: ¿Por qué?
3: Pura discusión. Urugey.
0: Ahora ya no le queda nada, Hugo, se tira de humorista ahora. Qué mal estamos, Hugo, Qué mal estamos. Son rachas, son temporadas, son momentos.
1: Y por eso lo es mío.
0: Siempre que llovió paró, así que una de esas. Esto en algún momento se termina, ¿o no? Recuerdo en Boca en ese tiempo que cambiaban técnico. El River seguía con el mismo. Ahora River empezó esa onda de cambiar técnico.

Gente, momento de noticias, nos informamos. Vuelta a casa, lo hacemos con noticias. La temperatura en la ciudad de Olta está ahora de las 13 horas prácticamente. Dos minutos nada más nos separan para las 13. 12.58 en todo el país. El tiempo en Olta es de 22 grados, cielo algo nublado. Lo que sí, en superficie hay viento. La máxima para hoy va a estar en la franja de los 24 grados.

Noticia destacada, lo había adelantado el coordinador del torneo de fútbol de Primera División de Los Llanos, Alejandro Funes, en la mañana de hoy anunció que este domingo nuevamente vuelve a rodar a la Caprichosa y arranca lo que es este torneo de fútbol de Primera División, Proyección Liga. Los encuentros estarán comenzando temprano en la jornada de este domingo acá en la ciudad de Olta, en la cancha de Joaquín Víctor González. Los equipos participantes son Titanes, Matienzo, Joaquín Víctor González, Belgrano, Estrella Roja, Defensores del Chacho de Loma Blanca, Club Santa Rita de Catuna y el equipo Defensores de la Boca de la localidad de Chañar. Esta liga de Primera División de fútbol tiene lo que es el aval desde la institución, en este caso, de esta liga que próximamente se estará concretando lo que es una comisión. Ya tiene consejo de árbitro, como así también tiene el aval y el apoyo desde el municipio a través de el intendente, el doctor Urbano. Alejandro Funes esta mañana mencionó que el primer partido estará comenzando a las 10:45. Entre Titanes y Matienzo estarán haciendo lo que es la apertura de este torneo de fútbol de Los Llanos. El segundo encuentro será entre Joaquín Víctor González, a horas 12:45, enfrentará al Club Defensores del Chacho de Loma Blanca. El tercer encuentro será entre Belgrano y el equipo de Santa Rita de Catuna. Y a horas 16:15, el último partido de la jornada del domingo será entre Estrella Roja y el equipo de Defensores de la Boca de la localidad de Chañar. Se estará jugando en la cancha del Club Joaquín Víctor González y el costo de la entrada será de 4.000 pesos para los cuatro partidos.

0: Noticia del ámbito provincial. La policía caminera de Córdoba tiene que ver con esta información, donde recaudó por multas 6.400 millones en un solo mes. Fuerte recaudación por multas de tránsito. La policía caminera de Córdoba vuelve a quedar en el centro de la discusión por el volumen de dinero que generan las multas de tránsito. Preocupación en Chilecito. Encontraron una bolsa con jeringas y agujas entre residuos. Recolectores de residuos alertaron por una bolsa que contenía una importante cantidad de jeringas con sus respectivas agujas, algunas de ellas sin protección, generando preocupación por el riesgo que representa para los trabajadores. Luis Fernando Aguilar, titular de DGIP, explicó el avance de la moratoria hasta esta mañana. Teníamos más de 335 adhesiones. Hace referencia, donde se informó que la moratoria impositiva provincial ya recaudó las 335 adhesiones desde su puesta en vigencia y destacó el ritmo inicial de los planes de regulación. Las noticias destacadas a esta hora de la mañana a través de la portada digital Infobae. Como siempre, vamos a ir con las noticias más relevantes. Y tiene como destacada: casi 7 de cada 10 jóvenes están inactivos, desocupados o tienen lo que es un empleo informal, según la UCA. El empleo, en este caso pleno de derechos, sigue siendo minoritario y las posibilidades disminuyen entre aquellos que pertenecen a sectores socioeconómicos más bajos. Tucumán. Un alumno de 14 años llevó un arma a la escuela y disparó dentro del aula. River. Coudet se va de River. Esta tarde se anunciará su salida de la conferencia de prensa.
1: ¿Quién va a estar pidiendo? Quédate, chacho.
0: Te lo mereces. No, la verdad.
1: Creo que de todas las decisiones que tuvo el Chacho Caudet con el equipo, esta de su salida creo que es la más correcta. Estamos recaliente, ¿no? Bueno.

Un camionero evitó que un delincuente lo asalte, abatiéndolo, y quedó libre por legítima defensa. Esto lo destaca la portada de Minuto 1. Y la última noticia, la Corte Suprema de Justicia activó un fin de semana largo antes de fin de mes con la resolución número 877/2026.

reiteramos, la temperatura a esta hora de la mañana, en la jornada del jueves 27 de agosto, es de 22 grados y máxima para hoy va a estar en la franja de los 24 grados. Hasta aquí las noticias destacadas. Estás informado. 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
4: Nos vamos, gente. Nos reencontramos nuevamente mañana, como siempre, con más de La Mañana de la Ciudad. Gracias, pásenla bonito. Hasta mañana. Chao.

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la palabra que le va a estar haciendo compañía. Yo soy simplemente Carlos. ¿Cómo estamos, chabón? ¿Todo bien por ahí? ¿Qué hace, chabona? ¿Todo bien por ahí? Buenísimo, a través de la radio. Día jueves

poquito la música de Sol Naciente, Locurín. Seguimos bien arriba, chavón. Seguimos con toda la buena onda, todo el barrio musical. 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

Mauricio, Mauricio, Mauricio, para Música de la Radio. ¿Cómo estamos, loco? La chancha, ¿todo bien por ahí? ¿Qué hace, loco? El cabrito, ¿todo bien por ahí? ¿Cómo estamos, loco? La oveja, ¿todo bien por ahí? ¿Qué hace, loco? La cabra, ¿todo bien por ahí? ¿Cómo estamos, loco? La columna, ¿todo bien por ahí? ¿Qué hace, loco? Del caño, ¿todo bien por ahí? ¿Cómo estamos, loco? La amoladora, ¿todo bien por ahí? ¿Qué hace, loco? Del disco, ¿todo bien por ahí? Métele el...

Eso, che, buenísimo, buenísimo, la música, la radio. 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

Che, le mandamos un saludo grande a la chica de servicios públicos que anda laburando a full, la chica, anda laburando a full, la chica dejando las calles bien limpias, así que el saludo grande ahí para todas las chicas de servicios públicos que anda laburando a full. ¿Cómo estamos, loca? El cepillo, ¿todo bien por ahí? ¿Qué hace, loca? La escoba, ¿todo bien por ahí? Métele limpieza, locurina.

0: buenísimo, buenísimo, buenísimo, buenísimo. Buena música en la radio. ¿Cómo estamos, loco? El tractor, ¿todo bien por ahí? ¿Qué hace, loco del carro? ¿Todo bien por ahí? Buenísimo, a través de la radio. Seguimos con lo mejor. 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
0: carro. 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

Buenísimo, buenísimo, buenísimo. Buena música en la radio. Seguimos bien arriba. 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

¿Cómo estamos, loca? Los números, todo bien por ahí. Bueno, ¿qué vamos a hacer? ¿Qué vamos a hacer? Me voy con los numeritos de la quiniela ahora sí. 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la de Buenos Aires, en la de Córdoba a la cabeza, el 116, el 16, el anillo en la de Córdoba, en la de Santa Fe a la cabeza, el 763, el casamiento en la de La Rioja a la cabeza, el 740, el 40, el cura, 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

Alessio Abreu, le dice buena música a la noche. 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

0: Mauricio, Mauricio, buena, buenísimo, buena música en la radio. Seguimos bien arriba, locura. 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
0: 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Buenísimo, buenísimo, buenísimo, buena música en la radio. Seguimos bien arriba, chaparrón.

0: el show de Pepo Lara en una noche imperdible. Todo el show de Sol Naciente te lo vas a perder. ¿Qué dices tú, loca del baile?
1: ¡Grabamos en vivo! ¡Vivo!

buenísimo, buenísimo, buenísimo para Música en la Radio. Vamos llegando ya al final de nuestro programa, como siempre, bajo la dirección general del señor Nazareno Cruz y el Lobo. Puesta al aire, selección musical, mi amigo loco, enamorado de la compuesta, no mata traidor. Aquí la palabra, quien estuvo haciendo compañía, yo soy simplemente Carlos. Que tengan una feliz jornada de los que resta de este día jueves, si Dios quiere, como siempre. Mañana volveremos nuevamente con lo mejor. Nos vamos, hasta mañana, locura.

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7 de la tarde con 16 minutos en la República Argentina. 7 de la tarde, 16 minutos en toda la República Argentina. Audiencia Radio Ciudad, buenas tardes. ¿Cómo están todos? Bienvenidos a la tarde de la radio. Tarde de la ciudad. 96.9 en la tarde.

0: Estamos arrancando aquí en la tarde, estamos arrancando aquí en la tarde, la radio tarde espectacular 96.9 en la tarde de la radio.
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0: 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Estamos arrancando aquí en la tarde con toda la movida tropical cuarto de la jornada de este día de hoy. Día jueves, estamos arrancando en la tarde.
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0: Bueno, estamos comenzando hoy la tarde con toda la movida tropical cuarta de la jornada este día jueves aquí en la radio con mucha música hoy, ¿eh? Mucha música para compartir, para llevarte y ofrecerte la mejor compañía aquí en la radio más escuchada del departamento General Belgrano.

0: en la producción musical a cargo del DJ J.
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0: ¿Cómo estamos? En la tarde, la radio espectacular. En la radio más escuchada del departamento Gemio Aguilar.

estamos arrancando aquí en la tarde, che, estamos arrancando aquí en la tarde. Aquí comienza Pasión Tropical, el programa número uno de la movida tropical cuartetera. Hasta las 21 horas con todo el cuarteto. Te vamos a acompañar, te vamos a acompañar con mucha música en la jornada aquí en la radio.

Bueno, estamos arrancando aquí en la tarde, sí, estamos arrancando aquí en la tarde, la radio 20 minutos de las 7 de la tarde en la República Argentina, 3826-5070-22. Comunícate con la radio. Forma parte de esta tarde espectacular aquí en la radio con toda la movida tropical. Cuartetela, mi amigo, sí. Bienvenido a la tarde de Pasión Tropical, Radio Sí, Ciudad.

Bueno, linda música en la tarde, 20 minutos de las 7 de la tarde, ¿no? 20 minutitos de las 7 de la tarde en la República Argentina. 3-8-16-50-70-22 para llevarte, para ofrecerte la mejor compañía en la tarde más escuchada del Departamento General Grano, Radio Ciudad. ¡Qué locura! En la tarde, Dila Radio, en la jornada del día jueves, aquí en la radio. 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

0: Bueno, linda música en la tarde, chelina música en la tarde, la radio espectacular 96.9 Radio Ciudad en la jornada del día de hoy. En la jornada de este día jueves espectacular hasta las 21, hasta las 9 de la noche.
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0: Bueno, para toda la audiencia, para toda la gente que están escuchando la radio a esta hora de la tarde, si los que están trabajando, si los que están laburando, a esta hora de la tarde, espectacular, linda jornada del jueves, aquí en la radio.
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0: Bueno, linda música en la tarde, chelina música en la tarde, la radio 25 minutos de las 7 de la tarde en la República Argentina. Para toda la gente que está escuchando la radio ahí en casa, sigue escuchando Radio Ciudad. Esta tarde espectacular, Jota, vamos, vamos, vamos, vamos.
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0: Anoche quedó eliminado River, ¿no? La Copa Sudamericana. Bueno. Hoy renunció el Chacho Coudet, ¿sí? Se fue de River, el Chacho.
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0: Si hablamos de Chacho, tenemos que hablar de los jugadores de River también, ¿no? Tenemos que hablar de los jugadores de River, che. Martín de Cuarta a la nube. Bueno, el arquero. Si erró el penal, si erró el penal, vos, che. Erró el penal Martín de Cuarta, ¿no lo va a echar el arquero?
1: Sí.
0: Y por lo tanto, River quedó eliminado de la Copa Sudamericana. Así muy pronto el equipo de River, con este tremendo equipo que tiene River, ¿no? Tremendo equipo que tiene River, quedó eliminado de la Copa Sudamericana anoche. Y es noticia. Quedó afuera el millonario, quedó afuera el millonario. J, vamos, ¿eh? Usted es hincha de Boca. Usted me cargó toda la noche, ¿sí? Usted me cargó toda la noche.

Pero la verdad, sí, pero la verdad, lo de River durante el año, años atrás, vergonzoso, ¿sí? Equipo grande.

Ya no quiero, ya no quiero ni hablar de River, ¿sí? Ya no quiero ni hablar de River, ¿sí? Ya me da pena hablar. Bueno, vamos a continuar aquí en la tarde, ¿sí? Dejamos a River de un lado, ¿sí? Dejamos a River de un lado. Quedó eliminado de la Copa Sudamericana muy temprana. Pero bueno. Déjame saludar a la gente de los comercios. Buenas tardes, la gente de los comercios, la gente que auspicia en la tarde Pasión Tropical, ¿sí? Buenas tardes, la gente que le pone combustible a este programa de lunes a viernes, desde las 7 de la tarde en adelante por Radio Ciudad. Una foto.

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1: Bueno, linda música en la tarde, chilena música, si te creí, y te la música de Carlito. Mandar a la radio tu nombre, tu último trailer. Si mandar a la radio tu nombre, tu último trailer, ahí van a participar todos por el sorteo de los tres numeritos que te regalo aquí en la radio.
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0: Sí, para toda la gente que está escuchando la radio, todo el departamento General Belgrano. Estamos en vivo hasta las 21 horas con todo el cuarteto. Buenas canciones, buena música en la tarde de la radio, tarde de la ciudad.
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0: Bueno, linda música, la tarde, che, presentado por la gente de Carnicería Las Tudo. 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

0: Terminamos en la tarde. 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
0: ¿Cómo estamos, don Jota? ¿Todo bien, amigo?
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0: Bueno, vamos a continuar aquí en la tarde, mi amigo. Vamos a continuar aquí en la tarde. La radio espectacular 96.9, la radio más escuchada del Departamento General Belgrano, Radio Ciudad.
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0: 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Abrazo grande para mi amigo Antonio. Mi amigo Antonio y la señora, ¿no? Que están escuchando la radio por allá. Antonio, ¿está escuchando la radio, amigo? Antonio Gallardo, ¿sí? Antonio Gallardo. Mi amigo Antonio Gallardo por ahí debe estar escuchando la radio, ¿sí? Bueno. 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

Román, el original. ¿Dónde anda el negro cuico que está escuchando la radio, el negro cuico? Sí, el negro cuico, chicos, está escuchando la radio, Gastón. Sí, el negro cuico está escuchando la radio. Bueno, por ahí debe estar escuchando la radio, me digo, a full, a full, a full.

Carolina Musina tarde, Chelina Musina tarde, la radio espectacular. 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

0: Los palmareños.
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0: 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Los palmareños tienen un tema de un chamán de maceta, ¿no?
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0: Para toda la gente que está escuchando la radio, vamos. A los que están ahí en casa, a los que están trabajando a esta hora de la tarde. Los palmareños, ¿no?
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0: ¿Quién va a creer que un chamuco a esta hora, chicos? ¿Está bueno?

Para bailar un poquito, señora, para bailar un poquito, vamos. Para doña Nicolasa Madrid ahí en el Birque, un abrazo grande que siempre me escucha doña Nicolasa, ahí en el Birque. Un saludo cordial para doña Nicolasa, ¿sí? Para mi amiga Nelly Jorge, ahí en Esquina del Sur también, que siempre escucha la radio, ¿sí? O está viendo la novela, Nelly.

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Los de palmareños.

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0: 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Le ponemos buena música y una radio espectacular. 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

0: Bueno, linda música en la tarde, chilena música en la tarde, la radio espectacular 96.9 de Radio Ciudad. 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

0: haciendo perro, dime. ¿Qué estás haciendo perro? Bueno, vamos a continuar con la radio. Vamos a continuar con la radio, chicos. La noche y la radio. En vivo, Radio Ciudad. En vivo, Primicia Solta. La radio más escuchada del Departamento General Belgrano, mi amigo, ¿eh? Vamos, bien arriba, bien arriba. La radio líder del Departamento Belgrano. La más escuchada.
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0: Bueno, le vamos a poner buena música. 58 minutos a las 7 de la tarde.

0: por la línea música. 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Ya, vamos, vamos, vamos, vamos, vamos.
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Bueno, linda música y los palmareños, ¿no? Linda música y los palmareños, Saúl. Un poquito de música, Jota. Dale, dale, dale. Y ahora sonar para toda la gente que está escuchando la radio. Anoche soñé.

0: Es Linda Música del Gallo, ¿no? Linda Música del Galleguillo y Gallo.
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0: Bueno, Linda Música, J, Linda Música en la radio, Sergio Galleguillo. Arriba, esta hora de la tarde, noche. Y la noche de la radio, noche de la ciudad. La radio más escuchada del departamento de Belgrano, chicos, ¿sí? Radio Ciudad, más escuchada. Bueno, vamos a continuar aquí en la radio. Vamos a continuar aquí en la radio con mucha música. 5 minutos del oro 20. ¿Quería chamamé bien maceta? Este es mi botín. Girablo palmareño hace rato, ¿no? Este.

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0: ¿Quería la música algún chamamé bien maceta? El chamamé bien maceta, dale, dale, dale, dale.
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0: Llega el solista más importante de La Rioja

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0: 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Mira, Sol Naciente y Pepo Lara.

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qué bueno que va a estar, qué bueno que va a estar. Sábado 5, ¿no? El sábado 5. Sol naciente y Pepo Lara. 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
0: 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Llega Desacatado a Achamical.
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0: Llega Juaco Martín. Llega el Fer Olmedo. Desacatado.
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0: Sí, muy pronto las anticipadas, muy pronto las anticipadas para Desacatado en Achamical.

Se pone chamical, se pone chamical con Dice que dado sábado 12 de septiembre. Y sábado 12 de septiembre llega la banda más joven del cuarteto. Llega Desacatado.

0: buenísimo. Va a estar bueno, desacatado en Chamical.
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0: desacatado en Chamical, anticipada muy pronto aquí en la

0: va a estar, ¿eh? Qué bueno que va a estar, qué bueno, qué bueno, qué bueno. Dice que está en Chemical. Muy pronto las anticipadas aquí en la radio. Sí, muy pronto. La semana que viene. La semana que viene, anticipada en venta aquí en la radio, señores.
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0: Dice que está en Ol.
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0: decir. Dice que está Chemical.
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0: Vamos a bailar con Desacretado en Chemical. Sábado 12 Chemical. 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

0: Vamos a tener anticipada para vender, ¿eh? Vamos a tener anticipada, sí, vamos a tener, sí. Vamos a regalar entradas, sí, también. Vamos a regalar entrada para Dice Catón también, más adelante, cuando falte menos para el baile. Vamos a regalar entrada para Dice Catón. Prepárate porque vamos a tener anticipada también para vender para lo que va a ser el bailable de Desacatado. Y todos los eventos bailables, ¿sí? Todos los eventos bailables pasan por la tarde de la radio, ¿sí? Todos los eventos bailables, regional, ¿qué más? ¿Qué sé yo? Cuarteto, cumbia, bueno, pasan por acá, ¿eh? Bueno.
1: Y suena Desacatado. Eso.
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0: Porque Juan en Caliba.
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0: Mi amigo Juancito Caliba, ¿no? Juan Caliba, la muchachada. Hace pepe. 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Giancarlo está pegado.
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0: Bueno, vamos a continuar aquí en la radio. Vamos a continuar aquí en la radio. Dale, dale, dale.
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Vamos, Ale Mora. Debe estar escuchando la radio, mi amigo Alejandro Mora. Sí, mi amigo Ale Mora está escuchando la radio.

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0: Bueno, vamos a continuar con la radio, chicos. Hace 40 minutos de la hora 20. ¿Cómo se pasa la hora, eh? 40 de la hora 20 en la República Argentina en la jornada. 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Jack, ya. Esto dice: ¡qué locura! ¡Qué locura!
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Bueno, ahí debe andar mi amigo Franco Manzanel escuchando la radio. Franco, ¿dónde anda Franco?

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Vamos a continuar aquí en la radio. 47 minutos de la hora 20. ¿Cómo se pasa la hora, chicos? ¿Sí? 47 de la hora 20 en la República Argentina. Che, todos los bosteros anoche cargando, ¿no? Todos los bosteros cargando anoche que... Nah. Anoche quedó eliminado River de la Copa Sudamericana, ¿sí? Un desastre, River. Tanto River como Boca. Desastre, desastre, ¿eh?

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tengo tiempo de sortear los números, ¿no? Hoy no tengo tiempo. Bueno, mañana viernes, vamos a arreglar finalmente los números, ¿sí? Hoy no tengo tiempo para arreglar los numeritos, ¿sí? Pero mañana viernes vamos a arreglar los números, ¿sí? Mañana viernes.

comprar el Chihuahua, ¿no? Bueno, estamos aquí en la radio, 50 minutos de la hora 20 en la parte final. Nos estamos yendo, chicos, nos estamos yendo, señoras, y nos estamos yendo en la parte final de la jornada del día de hoy, jornada de este día jueves, en la radio más escuchada del departamento General Grano, chicos. Vamos, vamos, vamos.

Bueno, estamos en la parte final, nos estamos yendo lentamente, cerrando la propuesta de la radio, cerrando la propuesta del día de hoy, día jueves, en la radio. Chicos, nos estamos yendo, nos estamos yendo, nos estamos yendo. 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Bueno, vamos a continuar aquí en la radio, chicos. Vamos a continuar aquí en la radio, espectacular. No

0: 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Estamos en la parte final,
1: Estamos yendo. Escuchalo nuevo.

Bueno, estamos en la parte final, amigos. Estamos en la parte final aquí en la radio, en la jornada de este día jueves aquí en la radio. Mañana viernes volvemos a partir de las 7 de la tarde con toda la movida tropical. Cuartetera, como siempre, en la radio. Vamos a escuchar al Departamento General Belgrano.

Bueno, estamos en la parte final, chicos. Trabajamos como siempre bajo la autorización del señor Nazareno Cruz. Aquí la palabra, mi nombre es Pablo Molina. Nos encontramos en el día de mañana a partir de las 7 de la tarde. Volvemos en este punto ideal 96.9. Gracias, hasta mañana, chau.

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